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3: Esta canción va con mucho cariño y con mucho respeto hasta el cielo para nuestro aventurero, Jason Jiménez.

0: ¡Ay, ay, ay! 6:08 PM. Aquí andamos. Espero que hayan disfrutado sus polvoritas. Que se hayan levantado de la silla, señor, señora, que me está escuchando en la oficina, en la escuela, en donde ande. Que haya parado, se haya parado y se haya ejercitado tantito. Camínele poquito, porque eso es mantenerse sentado, pues no está bien, señores. ¡Ah! Por acá andamos, Ensenada. 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Yo sí quiero ir. ¿Quién también quiere ir? ¡Vamos, vamos, vamos! ¡Hombre! Y algo también muy importante, en punto de las 6:30 de la tarde, arrancamos con conexiones espirituales a través de la mejor FM con mi amiga Michelle Sarabia y su servidora. Así que quédate conmigo de una vez, si quieres ser de los primeros, veme mandando fotografía y pregunta, porque si no mandas uno u otro, a veces me mandas nada más la pregunta y no me mandas foto, se van quedando atrás. Tienes que cumplir con el requisito para que puedas ser de los primeritos. Por acá, ¿qué dice mi compa? Suéltale de una.
1: ¡Patrona!
0: ¿Qué onda,
1: hoy no llega la vidente Michelle, o no la invitaste hoy.
0: ¿Cómo no?
1: Llévame, patrona, llévame.
0: ¿A dónde? ¿A la luna, al cielo? ¿A dónde? ¡Vámonos! 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Pues quedarte en sintonía de la mejor. ¿Qué onda con el pinche pelón de Luis Ruiz? Suéltale.
2: Buenas tardes, señorita patrona.
0: Buenas.
2: Aquí andamos escuchando y bailando.
0: Eso.
2: Escuchando la pólvora. Ya imagino que tú también estás baile ahí,
0: no,
2: en la cabina.
0: No, hombre, yo traigo un fiestón. Más bien, la fiesta soy yo, hombre.
2: Feliz inicio de semana, patrona. Y ahí me saludos a Michelle. Y a toda la people en general que está escuchando la mejor. Hijo del pinche pelón de Lirra. Cuéntalo todo, pero ya, patrona, a ver.
0: ¡Ándale, pues! Tú que estás sintonizando en este momento y apenas vas a saber o no sabes en qué consiste conexiones espirituales, tienes que mandar tu fotografía y preguntas al número de WhatsApp en camina al 646-116-8992. Vámonos ahorita con música, pero antes déjame platicarte de otra de las grandes promociones que tenemos. 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Vámonos con música, esto dice La Más Chula. Ay, mi rola. Y de todas ustedes que están en sintonía de La Mejor FM, ahí les va, mis chulas. Ah, no más.

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1: ¡Ay, ay, ay! 6:33 PM, y como lo acabas de escuchar, vamos a arrancar con este espacio, tu espacio, nuestro espacio, Conexiones Espirituales a través de La Mejor FM, con nuestra medium invitada de todos los lunes, amiga Michelle Sarabia. Buenas tardes, ¿cómo estás?
2: Hola, buenas tardes, amiga. Muy bien, muy contenta, gracias por el recibimiento, muy bonito.
1: Ay, no, ¿de qué? ¿Cómo te la pasaste en tu cumpleaños?
2: Pues calmadita, andaba enferma, así que nada más salí a comer con mi mamá, mi hermana, los niños, algo así tranquilito, y en mi casa pues el pastelito, ¿no? Pero algo tranqui, ya luego lo festejamos.
1: Luego nos avisas. Sí, sí. Para festejar como se debe.
2: Sí, exacto.
1: No, pero aquí celebramos a todos.
2: Sí, y muchas gracias.
1: No, de qué bonito. No, es lo mínimo, amiga, es lo mínimo. Aquí estábamos de que, oye, dile que llegue un poquito antes, le dije al Arturo ya. Sí, sí, ahorita le hablo yo. Excelente. Para que podamos disfrutar, echar el cafecito y el chismecito como se debe, pero sí, también andar aquí en la parte de la atención en Conexiones Espirituales. Y ahorita nos vas a dar una breve introducción de este tema de cuando uno quiere pedir ayuda, pero llega con la persona equivocada.
2: Sí, el cómo darnos cuenta, muchas veces van muchas personas que tienen obviamente muchas angustias o que pueden tener un trabajo de brujería y son charlatanes, ¿no? Que se las cuentean bajándoles mucho dinero.
1: O sea, aquí puede aplicar, sale peor el caldo que las albóndigas.
2: Sí, exacto, me ha tocado también pacientes que me han dicho, sabes que pedí un préstamo para decirle a tal señora, 12,000 pesos, en Estados Unidos creo que hasta 20,000 pesos les dio una señora a otro señor que supuestamente que eran de Cuba y babalao y todas esas cosas.
1: O cubano.
2: Sí, y pues sí, se quedaron con el dinero, no les hicieron ningún trabajo. A la señora de aquí le decían que sí, que ya estaba trabajando.
1: Suele haber mucha estafa en esta cuestión, amiga, cuando te ves vulnerable y dices, sí, necesito ayuda, suele haber mucha estafa.
2: Sí, por la desesperación de las personas. Entonces, sí, aquí sí, también me hablaron los angelitos. Siempre hablamos como de tener cuidado, pero en este caso sí, es como algo diferente de lo que hemos hablado, igual referente al mismo tema, pero como un poquito como de tips de cómo nos podemos dar cuenta de que si es un charlatán o no es un charlatán. En la primera, ahora sí que la número uno, siempre que llegamos con alguien, siempre se tiene que haber como un tipo de plática, un poquito tratar de nosotros, o si yo soy la paciente, de no decir como que mucho, ¿no? Yo cuando llegan conmigo es como que si no me dicen nada, mejor, o sabes que vengo porque siento eso, hasta ahí, o sea, yo trato como que no me digan mucho para yo ir para que ellos también tengan como la credibilidad.
1: Ir hilando, ¿no? Como que tú vas obteniendo la información.
2: Sí, exacto, por ejemplo, a mí me han recomendado y me han dicho, ¿sabes qué? Me recomendó tal persona y me dijo, siéntate, tú no le digas nada, ella te va a decir todo, y salen sorprendidas de que, ah, okay. O sea, me puedes decir el tema, y yo, ah, ok, yo ya ahí empiezo. O por ejemplo, hay personas que también ya lo he comentado antes, ¿no? Llegan, te preguntan esto, el otro, entonces ya te dieron una explicación súper amplia de lo que la persona te va a contestar, ¿no? Entonces el chiste es, por ejemplo, en mi casa hay veces que como hay personas que no creen mucho y se bloquean un poco, entonces yo, ok, pregúntame, haz preguntas y yo te contesto. Es como mi forma de demostrar también que están recibiendo el mensaje, en este caso pues de Los Ángeles. Yo nada más soy la medium, la que pasa como si fuera el teléfono, ¿no?
1: Andale,
2: yo soy la
1: que pasa. Tú eres el medio.
2: Sí, exacto. Otra, bueno, eso sería como un punto de no platicar mucho de tu vida, a ver qué te dicen, porque sí tiene que un poquito como de charla, porque también se explica, ¿no? También, ¿sabes qué? Por ejemplo, en mi caso, si te voy a hacer una limpia, le explico los pasos de la limpia, lo que vamos a hacer. Ellos, en mi caso, pueden seguir preguntando y preguntando y preguntando hasta que se acabe la hora y media, ¿no? Porque en mi caso es hora y media. Otro tip que es muy importante y sí ha pasado en varias pacientes también, que les dicen que se desvistan. O sea, que se queden en pura ropa interior y que les va a hacer la limpia. Jamás en la vida se tienen que desvestir ante con ningún brujo o bruja, con nadie, nadie te tiene que...
1: Al menos que tú quieras, ¿eh? Yo, al menos que tú quieras.
2: Sí, ahí yo sería como que otra...
1: Oye, pero eso está consulta. Como muy Andrade, ¿no? Perdón por la sí, referencia, pero...
2: No, sí, sí, es grave, es muy grave, porque si han llegado así de que, ah, me quito la ropa, y yo, no, no, no, espérate.
1: ¿Es casting o qué?
2: Ajá, o sea, no. No, cuando se va a hacer un trabajo de limpia, no ocupas ni quitarte la ropa, ni el color de ropa, y personas que piden el color de ropa, no, o sea, ni siquiera el color de ropa, ni quitarte la ropa, o sea, nada. Por ejemplo, en mi caso, yo no toco, lo único que toco son los hombros, los brazos, las manos, que es cuando le pongo la protección, pero trato, o sea, ya después de limpiarle, después le pongo la protección, pero es como que mínimo, es como que, ay, ya se me está acabando el tiempo, entonces sí, es como que rápido, es más rápido cuando uno como que barres, ¿no? Pero es la única parte, por ejemplo, en mi caso, cuando hay mujeres también, que tienen algo como una energía muy atorada en el estómago, les digo, ok, vas a poner las manos así, les voy dando yo la indicación para que ella misma vaya jala, o sea, haciendo para un lado o lado que yo quiera que haga la energía para yo poderla jalar, pero yo no la toco, o sea, yo trato de, o sea, cuando una persona trabaja bien, no tocas a la persona. Hay personas que utilizan pues sus herramientas que vienen siendo, por ejemplo, las ramas, flores, el huevo también, en esa parte, pues sí, es con el
1: pásense
2: puro huevo.
1: El huevo.
2: Sí, exactamente.
1: ¿De quién te van a decir?
2: De la gallina.
1: De siquiera.
2: Sí. De hecho, sí hay que tener mucho cuidado en esa parte cuando son hombres, porque también una compañera me comentó que una persona sí le estaba pasando el huevo, y al rato ella, de hecho, fue la que le dijeron que se desvistiera también, y al rato ya no la estaba limpiando con el huevo, ya eran sus manos las que estaban pasando por partes íntimas, que dije yo, wow, o sea, eso no fue una limpia. Otro tip también que pueden ustedes, como para cuando, a ver, aquí hay algo raro que se puedan dar cuenta, es cuando te dicen no puedes pasar con tu pareja, o no puedes pasar con tu mamá, o no puedes pasar con tu hija, es como que algo
1: si
2: muy
1: incluso
2: raro.
1: Al ir al médico, o si vas sola, pasa alguien más contigo, o está una enfermera,
2: sí,
1: para poder hacer la revisión.
2: Sí, exacto, y hay muchos casos que también me dicen, no, a veces me dicen, no, puedo pasar sola. Pues si ustedes quieren, porque van la pareja, digo, es opcional. Si ustedes quieren que pasen los dos, pasan los dos. Si no, pues de uno por uno está bien, ¿no? Y obviamente pues se atiende uno y la otra persona puede hacer preguntas referente

0: bajar a una persona. Y es muy común, se escucha como que es muy común. Sí, exactamente, hacen todo menos del trabajo que les están mandando, así todavía le pagan, ¿no? Al señor, pues no se puede. No podemos aquí como especificar, pero pues sí, lo que se están imaginando, sí. Y sí, cuando un brujo es muy bueno, no te va a pedir una ropa interior que para trabajar con la energía. Te puede pedir una foto. En la foto está la energía. Por eso cuando mandan las fotos, yo puedo leer las fotos porque la energía se queda plasmada en una foto. Entonces, el mandar una prenda, una ropa interior, o sea,
1: no tiene nada que ver.
0: No tiene nada que ver. O es un brujo que no supo.
1: Pervertido.
0: Ajá, sí, exactamente. Sí, porque no hay otra explicación. En mi caso, yo sí me encontré mensajes del papá de mis hijos que sí le mandó mi ropa y el señor era de aquí de Ensenada. Así que...
1: Ay, no, qué triste. No, y por acá, a ver, amiga, tenemos ya las fotografías, nos van llegando. Dice, buenas tardes, me gustaría saber qué nos espera a futuro, ya que hemos tenido problemitas, no graves, pero por eso mismo no logramos solidificar la relación. Pero ambos sabemos que no podemos estar uno sin el otro. No me dio nombres, pero sí nos dio la fotografía.
0: ¿Cuál era la pregunta? Perdón, me perdí un poquito.
1: De qué es lo que puede haber entre ellos, porque dice que tienen problemitas y por eso no ha permitido que... quede sólida la relación.
0: Mira, los dos tienen una alma muy bonita y muy noble de los dos. Se ve una energía tan bonita de los dos, pero aquí sí veo que hay un trabajo en porque sí veo literal algo en medio de los dos. Sí hay mucho amor, sí hay mucha confianza, hay fidelidad y hay mucha lealtad en parte de los dos. O sea, es una pareja que va para, ahora sí que para toda la vida. Está
1: para
0: muy,
1: largo.
0: Sí, está muy bonita esa energía de la pareja de ellos dos, pero sí hay algo, o sea, sí hay un trabajo que los está impidiendo estar juntos.
1: No me enviaron fotografía, nada más me dice que es Eduardo Alonso, quiere saber de su futuro, es del 18 de marzo del 83. No me dio más datos.
0: Si te manda el apellido, igual no lo decimos en
1: pues
0: el aire.
1: Pues dice Eduardo Orea Alonso.
0: Su futuro.
1: Sí.
0: ¿Y de qué meses?
1: De marzo del 83.
0: Ok, me dicen caminos, ahorita parece que están bloqueados como en lo económico, pero se abren en febrero, más o menos se abren los caminos. Hay una oportunidad que le llega de trabajo. Si está en un lugar estable de trabajo, le recomiendan que se quede ahí, no se cambie hasta ya empezando el año. Empezando el año puede cambiarse, bueno, pasando enero me dicen. Pasando enero puede cambiarse, pero es más que nada como en lo económico se ven puertas abiertas.
1: Muy bien, si tú quieres saber, mándanos fotografía y preguntas al 646-116-8992. Ahorita nos vamos a ir con una rola de mis amigos de Quito Traste de Tijuana. Esto dice, eres arte para todas las artes que nos están escuchando. Estás en sintonía de Conexiones Espirituales a través de La Mejor.

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0: ¡Ay, el sombrero vaquero, hombre! ¡Póntelo! ¡Que no se te caiga el sombrero! Sin sombrero, no hay vaquero. Vámonos por acá, 7 de la tarde con 10 minutitos. Estás en Conexiones Espirituales a través de La Mejor FM con Michelle Sarabia y una servidora, en donde vámonos con los mensajitos que nos están enviando. Mira, ya nos eliminaron uno, amigo, porque se desespera. Aquí me dice, solo fecha se puede. No, me tienes que mandar fotografía y preguntas, porque dice que nada más desde el 10 de junio del 83, pero no me dice más. Acá dice, ¿qué nos depara el destino? No diga mi nombre, muy bien. Salimos desde hace un año, pero últimamente hemos tenido muchísimos problemas. Yo del 6 de abril del 81, a otra persona del 19 de agosto del 2002. ¿Qué nos depara el destino? Aquí está la foto.
1: Okay. En ellos, yo veo celos ahí de alguno de los dos. Es más que nada más.
0: Puede haber como un poquito de inseguridad,
1: ajá,
0: ¿no?
1: Sí, más que nada por los celos, porque no veo que haya ni tercera persona, o sea, no hay ningún triángulo amoroso ahí, no hay, si es que estaban pensando en eso, igual me da la respuesta por el tipo de celos que estoy viendo, pero no hay ninguna tercera persona en ninguno de los dos. Se ve mucho amor, sí se ve que los dos, que los dos por su parte sí quieren seguir con la relación. Sí se ve como esas ganas de estar juntos.
0: Y estar juntos.
1: Ajá, no veo trabajo, más bien veo celos.
0: Sí, nada más dice, ¿qué nos depara el destino? O sea, que estén bien, no estén de celosos.
1: Ajá, cuando hagan los celos por un lado, se van a abrir las puertas para los dos, pero súper bonito, con mucha luz.
0: Dice, favor de no decir mi nombre, es del 21 de julio del 74, buenas tardes, pero nos manda fotografía, no nos hace preguntas. Aquí está, okay. Y mira, aquí está el nombre abajito.
1: Ok, no dijo preguntas, no,
0: nada.
1: Okay. Bueno, si es la pareja, se ve de los dos. Hay mucha lealtad de ella hacia él, mucho amor, mucho cariño. De hecho, él puede salir adelante gracias a ella. Ella le comparte mucha luz. Es como que si ella, la de la suerte es ella, entonces es como si ella le abría los caminos. Entonces, sí le recomiendan cualquier plan, proyecto que tengan adelante, hacerlo juntos, porque ella es la que abre caminos, abre puertas. A él, de hecho, sí, él trae bloqueos, pero ella trae todas las puertas abiertas.
0: Toda la luz.
1: Sí, ajá.
0: La luz del camino.
1: Sí, hay parejas que están así, que por gracias a uno, se abren los caminos, se separan y, ay, me hizo brujería. No, no te hizo nada, nomás.
0: Te está ayudando, papacito, no sí. Confundas una cosa con la otra. Sí. Dice, hola patrona, buenas tardes a ti y a Michelle. Dice, buenas ¿cómo tardes. Miran el amor? Quiero saber, es del 22 de diciembre del 73. Aquí está la fotografía.
1: Okay. Amor, me dicen puertas abiertas. Me dicen puertas abiertas, no, estoy tratando de ver, trae un bloqueo, pero del pasado, de ahorita no, pero quitando ese bloqueo, es que el amor para él en su vida sí está con mucha luz también.
0: Perfecto, dice, hola chiquillas, pregunta, ¿cada cuánto puedo prender las veladoras blanca, verde, azul y amarilla? El arco iris quiere prender, sí. Mi amiga.
1: cada que se te apaguen, están empezando con la otra. La verde, pues si la quieres de dinero y salud, es así.
0: Dinero.
1: Sí, porque sí, si es para el dinero, cada semana o cada que se la pague, depende. Cuando los vasos salen muy limpios, por decirlo así, igual esperarnos unas dos semanas y luego prender otra porque la energía sigue trabajando. Cuando salen muy oscuros o que salga así como grisecito, ese sí, volverlo a prender casi en cuanto se acaba, ya tener la otra lista para prenderlo porque está batallando con las energías.
0: Muy bien, por acá dice, favor de no decir mi nombre, por favor manden la fotografía y las preguntas, porque nada más me dice que es del 20 de diciembre del 71.
1: Sí, no, se ocuparía. Sí. El nombre, sería nombre
0: el
1: completo.
0: El nombre sí me lo dio, ajá. Pero no me dio fotografía.
1: No, es que la fotografía es mucho más fácil.
0: Perfecto, por acá dice, hola, buenas tardes, ¿me podría decir Michelle si vamos a durar juntos ya que estamos teniendo problemas o qué va a pasar con nosotros? No me dice que no diga el nombre. Bueno, Mónica Francisco, es del 16 de junio del 83 y del 1 de marzo del 93. Aquí está la fotografía. ¡Chocolate!
1: De hecho, hay trabajo ahí para separarlos, Hay un trabajo, sí, hay un trabajo muy fuerte para separarlos. Podrían ir prendiendo, ahora sí, ay, es que sí sería, con ellos sí es limpia a fuerzas, pero sí podrían ir prendiendo la vela roja y rosa, que es de armonía y de amor, y pedir los dos por los dos, pero sí hay un trabajo muy fuerte, más en él, lo veo más en él.
0: El trabajo que les hicieron.
1: Ajá.
0: Por acá tenemos, hola mis niñas, Imelda, dice del 2 de noviembre del 95, ¿qué me depara y su día de suerte?
1: Ok, día de suerte me dicen, no te lo dan porque hay veces que son varios, entonces te vas a concentrar en uno. Te vas a concentrar en uno y son varios. Me dicen puertas abiertas en lo económico, en el amor y veo mucha luz en tu camino, pero también veo muchos bloqueos. Hay que checar esa parte. No sé si se está bloqueando ella, que no llegan las cosas rápido, porque recuerden que a veces la energía se mueve un poquito más despacio, pero es porque hay más trabajo, entonces, pero sí se solucionan las cosas. Entonces creo que es más bien es por parte de ella, como un poquito de desesperación de que no llega tan rápido.
0: Por acá dice, no digas mi nombre, del 20 de diciembre del 71, ya me compartió fotografía, dice, ¿cómo les va a ir?
1: Mira, les va bien. Si hay un trabajo, es que veo mucha luz de parte de ella y veo, les hicieron un trabajo hace tiempo, entonces, pero no lo veo que les esté llegando. Más bien es, trae una protección ellos, no sé si han ido antes con alguien o las oraciones de las mamás o abuelitas también son muy fuertes. Lo veo más del lado de la muchacha, pero si hay un trabajo atrás, hay que quitarlo ese trabajo.
0: Por aquí dice 27 de agosto del 92, Irene quiere saber sobre su futuro sentimental. Aquí está la fotografía de ella, pero también nos mandó la fotografía en conjunto. Te paso la los dos. Aquí está, a ver qué dice. No decir nombres, por favor, amiga, pónmelo al principio. Aquí está.
1: Ay, se ven muy bonitos, se ve muy bonitos la luz que tienen ellos dos. Sí sería más como la comprensión de parte de los dos. Lo veo como que él es muy terco.
0: Pues es que es normal, es hombre, o sea.
1: No, hay muchos hombres que son mandilones, que son así muy, muy lindos, pero sí lo, ya sé, no. Pero sí lo veo muy terco. Pero si él logra como que chiquearla un poquito más, comprenderla, avanzan rápido. Y los dos juntos se ve que salen adelante.
0: Por aquí dice, no digas el nombre, no digas mi nombre, ok. Quiero saber si tengo algún trabajo y si las cosas se van a componer con mi esposo. No me mandó foto, mándame la foto del esposo también, amiga. Aquí está.
1: Okay. Ella sí trae trabajo.
0: ¿Trae?
1: Sí, el esposo también no me está dando la foto, pero estoy sintiendo la energía que el trabajo sí está muy grande, si es para separarlos. Sí ocupan, ahí está la espalda, me dolió, no sé si a ella le duele la espalda, pero...
0: Ahorita vámonos a corte y regresamos. Recuerda que si quieres saber, tienes que mandarnos una fotografía, tus preguntas al 646-116-8992. Aquí está la foto de ellos juntos antes de irnos a corte.
1: Ok. Sí, es más de parte del esposo.
0: Del esposo, sí. Ahí la parte de la separación.
1: Sí.
0: Vámonos a corte y continuamos patroneando con tu servidora y estás en esta sección de conexiones espirituales a través de La Mejor.
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0: Ay, ay, ay, ay, ay, ay, ay. 7 de la tarde, 26 minutitos. Tómale a la agüita, mi amor, que mamá, espérate. Casi me atraganto. Vámonos por aquí. Ay, no, es que si ustedes se va todo lo que se chismean en el corte comercial, quisieran estar aquí en la cabina. Nombre, número en cabina, 177-1033. Número de WhatsApp, 646-116-8992. Estás en Conexiones Espirituales. Seguimos revisando las fotografías, preguntas, dudas. Aquí dice, me gustaría saber cuánto encontraré el amor. Tengo años sola, ya somos tres. Ah, guys, soy del 4 de diciembre del 95, no digas mi nombre. Y de ahí de paso en lo económico. Primero lo que deja, mamacita. Y luego sí. Lo demás. Ahorita aquí está.
1: Quieres saber sobre el amor, ¿verdad?
0: El amor y la cuestión económica de paso, dice.
1: Ok. No, pues me bajaron primero la cuestión económica.
0: Bendito Dios.
1: Me dicen que vienen puertas abiertas. De hecho, ya ves que lo comentamos la vez pasada por lo del eclipse.
0: Sí.
1: En diciembre se baja, bueno, llega una energía de mucha abundancia para las, es parte de la cosecha de las personas que hicieron mucho bien. Entonces, por eso se está viendo como que hago muchas como lecturas o que les va, o que hay puertas abiertas. Son personas que se esforzaron mucho en estos 7-8 años atrás, entonces viene la cosecha, ahora sí queda en abundancia, entonces a ella sí le viene. En el amor me dicen, ay, veo febrero, pasando febrero, más o menos, empieza a ver el amor, pero sí, primero el dinero y después el amor.
0: Perfecto.
1: Sí, porque ella es muy enamoradiza, entonces sí.
0: Ahí tenemos el problema. Bueno, es que uno luego está enamorada del amor. Yo hablo en lo personal, a mí es como que ese de color de rosa, veo la vida hermosa.
1: Sí, y te quieres encontrar alguien así como tú.
0: Como uno, ¿no? Pero pues les queda grande. El yeguán.
1: Ándale.
0: Ahí, si no me echo porras, ¿yo quién? Dice, hola patrona, quisiera que me pusieras en anónimo. Quiero saber cómo vamos en la relación, gracias. No digas los nombres, que bueno que me lo vuelves a recalcar, porque qué mala onda, ¿me estás diciendo mensa? ¿O por qué me lo dices doble?
1: No.
0: No es cierto, no. me lo estoy tomando en carrilla. Giovanni. ¡Ay, perdón! Según yo apagué el micro. Ahí está.
1: Las dos. Mira, se ve muy bonita pareja, los dos de mucha complicidad. Con ellos sí se ve una relación bonita, sí se ve a futuro, sí se ve una relación que es para, ahora sí que hasta viejitos, no sé si lo he enseñado así los dos, pero lo veo más del lado de ella, pero sí es una relación muy bonita de ambas partes.
0: ¡Qué bonito!
1: Sí, hay mucha complicidad, eso ayuda mucho cuando son pareja, la complicidad, el seguir siendo amigos, ayuda mucho a salir adelante y es lo que tienen ellos también.
0: Perfecto, ahí está, vámonos por acá. ¿Cómo me va a ir otra vez nuestro amigo? ¿Quieres saber? Hace ratito nos mandó con pareja.
1: Ahorita él. ¿Y cómo le dirán que no dice,
0: pues nada
1: exactamente
0: más dice
1: la pregunta? Ok, económicamente, ay, pues me bajaron lo económico. Puertas abiertas, salud, me dicen que bien. Y en el amor, no me dan el amor, me dicen más desconcentrado en la economía.
0: Sí, porque ves que ya nos mandó foto con la pareja, ajá, y que había ahí algo.
1: Sí, ajá.
0: Pero dice por acá, por favor, sin nombres, no name. Es del 30 de junio del 87 y del 29 de diciembre, el año ya se me olvidó. Bueno, aquí están las fotografías. Bueno, me las mandó por separado. Bueno, juntos las dos fotos, pero separados ellos.
1: Ah, ok. ¿Y quieres saber?
0: Ahí está el nombre, abajito. ¿Quieres saber cómo les va?
1: Ok. Como pareja, yo imagino que es lo que están preguntando, ¿no?
0: Supongo yo.
1: Uh-huh. A ver, va a estar escribiendo. Vamos a esperar a ver qué.
0: A ver qué nos dice, manito.
1: Exactamente. Ah, es que es el teléfono del trabajo. Ok. Sí, como pareja, sí, ya escribió. Sí, se ve mucho, ay, se ve mucha. Mira, nos están mandando hoy en día muchas parejas que van a, es una larga relación en ellos, sí se ve una larga relación. Los dos de echarle muchas ganas para poder seguir adelante, pero no se ven problemas grandes, sino problemas como normales, los pequeños problemas, pero sí se ve mucha lealtad y mucha confianza, mucha fidelidad de ambas partes.
0: Perfecto.
1: Sí, muy bonita esa relación.
0: Dice, linda tarde, no decir nombres, perfecto. Y quiero saber si tiene trabajo por parte de ella, un hechizo. Gracias, linda tarde. A ver. Aquí está la fotografía.
1: Ok. Trabajo, no veo trabajo. Ay, no, con el muchachito sí, pero es un trabajo bien pequeño. Es como los que hacen así que agarran de TikTok, así una, algo así, pero no lo veo tan fuerte. Igual una protección, pero no veo un trabajo fuerte. En ella no.
0: Perfecto, ahorita vamos con otro. No nombres. Dice, ella es del 12 de septiembre del 87, él es del 27 de julio del 84. ¿Quieres saber cómo están de pareja? ¿Qué es lo que pasa ahí con ellos?
1: Sí se ve una relación. Ay, no, es que sí traen trabajo. Es parte de él. Aunque los dos le echan muchas ganas, porque era lo que primero que demostraron al principio, pero sí hay trabajo más de parte de él y sí es separación, pero más a él.
0: O sea, lo quieren separar.
1: Sí, y ella no trae trabajo, pero trae muchas envidias.
0: Ah.
1: Ella sí, por eso ya yo estaba como tratando de ver las dos, ahora sí que las dos energías, pero es más fuerte la de ella, son envidias que igual también están fuertes, pero no es como que un trabajo hecho dirigido hacia ella, son las envidias.
0: Son las envidias que ella tiene.
1: Sí, y aparte que tiene mucha luz.
0: ¿Y puedes saber más o menos de dónde?
1: Sí, son cercanas, son de mujeres, veo muchas mujeres.
0: Muchas mujeres. Ajá. Muy bien. Y acá le están haciendo a él el trabajo de separarla.
1: Sí, okay. De separarlos, ajá.
0: Vámonos por acá, dice... Gracias, la muchacha. Vámonos a Rolita y regresamos. Recuerda que estás todavía en el espacio de conexiones espirituales, en donde tienes dudas, si tienes algún trabajo, si alguna envidia o algo de cuestión de salud o economía, puedes comunicarte mandando tu fotografía y preguntas al 646-116-8992. Vámonos con Grupo Pesado, el grupo que vale lo que pesa. Esto dice, humíllate. Uy, humíllate, perro.

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0: Vámonos, antes de despedirnos, 7 de la tarde, 45 minutos, qué rápido pasa el tiempo. Vamos a estas últimas dos fotografías que nos proporcionaron. Dice, nomás para saber si hay alguito de trabajitos. Aquí está la fotografía, no me dieron nombres, pero aquí se ve el nombre arriba. Ay, ahí está. Ahí está.
1: Ok, okay, ya lo vi. Hay mucha envidia. Me batallé como para ver, pero no, es más bien la envidia. Ya ves que la envidia es muy fuerte también.
0: Sí, bastante.
1: Entonces, a ellos se les recomienda ahora sí que bañarse con sal.

0: o poner los pies en lo que siempre digo, ¿no? En el aluminio con sal y tallarse con limón y ponerse el pie así como...
1: Ahí tenemos una llamadita. A ver, buena tarde.
2: Buenas tardes.
1: Hola, buenas tardes.
2: ¿Cómo están? Un gusto saludarla.
1: Gracias, igualmente.
2: Quisiera preguntarle a Michelle, aquí donde vivo, una pregunta, ¿se puede?
1: A ver, díganos.
2: Sí, es que he notado muchas cosas bien raras, veo cosas que se mueven o que las mueven de lugar, no sé si a medianoche o alguien se mete, muy raro.
0: No, me dicen que sí son entidades, sí te recomiendan en buscar un padre, un sacerdote, para que haga se podría decir como una, que bendiga tu casa, más bien le dicen ellos ahí eso, y si ven ellos algo, sí lo sacan, porque sí, yo sí veo entidades, pero está muy fuerte, no escuchas voces o algo, porque sí está muy fuerte lo que yo estoy viendo.
2: Fíjese que, pues, no sé, a veces siento como que me voy a volver loca, como que a veces digo que hablan o que tocan la puerta, no sé, bien raras cosas.
0: Sí, ajá, es que está muy fuerte, sí ocuparía ya.
1: Bendición, agua bendita, algo.
2: Pero sí. No se mete nadie en la medianoche, una persona, alguien.
0: No, yo estoy viendo entidades más bien como demonios.
2: Muy fuertes.
0: Sí, ajá, como tipo demonios, eso estoy viendo. De hecho, sí sería un padre para que bendiga tu casa. Eso sí, para que... ellos hacen como un tipo exorcismo. Ándale, se me trabé. Exorcismo de casas, pero sí es algo fuerte, por eso lo sientes como tan real, porque sí realmente cuando están así muy fuertes, sí mueven las cosas, te abren puertas, o sea, te asustan, te hablan, aunque uno no tenga el don, puedes llegar a escucharlos también.
2: Sí, eso me pasa de repente, como que siento a alguien que te está viendo, te está, ay, no sé, observando, cosas muy raras.
0: Sí, son demonios, te daría más información si pudiera tener la foto de tu casa, pero lo que estoy viendo ahorita, sí, son demonios, son entidades muy fuertes, y no es de ahorita, ¿verdad? Ya tienes tiempo, porque tampoco lo veo reciente. Ajá, sí, ya tiene tiempo.
2: Oye, ¿sobre mi salud me puede decir?
0: ¿Tu salud?
2: Ajá.
0: Dame tu nombre completo.
2: Dolores Leal. Del 17 de agosto del 73.
0: Me dicen estable. Ahí traes como un susto, ¿verdad? De algo, pero me dicen que no, que todo va a salir bien. Estable, me dicen, la palabra estable.
2: Perdón, no le escuché.
0: Me dicen estable, que está estable tu salud. Sí, hay un susto o algo ahí, de algo que traes, pero me dicen que no, todo se va a solucionar.
2: Ah, ok, muchas gracias.
1: De nada. De nada.
2: Muy buenas noches, gracias.
1: Buenas noches, adiós. Buenas noches. Vámonos por acá, tenemos. Hola, buenas tardes. Quisiera saber cómo nos va a ir en el amor, sí, en lo económico, por favor. No digo nombre. Ahí okay. Está, aquí está la fotografía.
0: Ay, se ve bien bonito, los dos, se ve mucha luz, muchos caminos abiertos.
1: Como que están comprando un carro, tráigame uno.
0: Ah, sí. Oye, sí es cierto, se veía atrás. Yo estaba
1: concentrada. Yo vi el carro, yo no vi otra cosa.
0: Yo las energías de los dos. Ellos sí, se ven muy bonitos, yo los veo ya como una familia a ellos, pero sí. Sí, se recomiendan, los dos son de alma muy muy linda, son ahora sí lo que estábamos hablando ahorita, ¿no? Del parecerse el uno al otro, en ellos sí, ya se encontraron.
1: Perfecto, dice 11 de abril del 74, ¿cómo mira en el amor? Dice, no digas mi nombre, no me dio nombre. Okay. Aquí está arriba.
0: En el amor me dicen caminos abiertos empezando el año que entra. Le veo más bien puertas abiertas de un dinero, no sé si va a recibir algo, se va a ganar o algo, pero sí veo como que más bien el dinero es el que
1: va a llegar, que llegue primero. Eso. Amiga, ¿cómo te encontramos en redes sociales? Tu teléfono para todos los que nos le están pidiendo aquí a través del WhatsApp.
0: Ok, por WhatsApp es el 646-271-4136. Por Facebook es Sanando el Alma. Por Instagram es sanando-elalma. Y pues ahí pongo a veces la dirección de TikTok si quieren ir a ver algo así como que videos.
1: Nuestros videos.
0: Sí, nuestros videos de risa, algo más, no tan profesional, ¿no? Un poquito.
1: Perfecto,
0: más.
1: Muchas gracias por acompañarme en este lunes, por sacarnos diversas dudas y comentarios a todos los radioescuchas y pues a uno aquí también.
0: Ay, al contrario, muchas gracias a ti. Yo siempre feliz y contenta de estar aquí en tu espacio y pues de poder ayudar también a mucha gente. Y aparte, pues el estar conviviendo y conocerte más y estar ahora sí que las dos estaciones
1: echando chismecito. Qué bueno que dijo que no es espacio. Ahorita le voy a pasar la escoba para barrer tantito. No, hombre, no, muchísimas. Muchísimas gracias a todos también por estar en sintonía de La Mejor FM. Recuerden que nos pueden encontrar como La Mejor FM Ensenada en todas las redes sociales. A mí me encuentras como Dana Flores en Facebook, Instagram, TikTok como Patrona de La Mejor. Ahí les subo al ratito donde voy a andar. ¡Oh! La pata de perro, le dicen. La santa patrona de la petrolera de hoy en adelante. No, hombre. Número en cabina 177-133. Número de WhatsApp 646-116-8992. Nos escuchamos el día de mañana. Le mando un beso. ¡Ay! ¡Ah, te prendiste! Póngaselo donde quiera, Agustín Mane. Nos escuchamos mañana. Recuerden que a las 7 de la mañana llega Carla Durazo. ¡Ay, con Ya Sabes! No me sale todavía, no me sale. Ahí lo voy practicando. Después viene el David Nieto con David Nieto, el pollo. Daniel. El tan tan corta. Posteriormente a las 4 de la tarde nos escuchamos el día de mañana. Recuerden que los martes es de Cuidándonos con la Patrona. Mañana viene el nutriólogo, así que hay que aprovechar la cita.
0: Sí.
1: ¡Vámonos! Ya a las 7 de la tarde, noche con 51 minutitos, los dejo con música y ahí viene el bigotón, el Panda Show. Adiós, buenas noches, mamá, y pórtese mal, cuídese bien. Ay.

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0: Señoras y señores, ¿cómo estamos? Muy, pero muy buenas noches. Estamos arrancando las bromitas del Panda Show en este lunes, ya 21 de septiembre del 2026, en directo desde el Panda Go Center, transmitiendo para la cadena más importante del regional mexicano, La Mejor FM. ¿Quieres tu bromita? Comunicarte al 807-26-3482, 800 Pandita por Claro Music en los Estados Unidos, multilínea 855-2611-804. Arrancamos con diversión y tengo a Mayra. Buenas noches, ¿cómo estás?
1: Bien, gracias. ¿Y tú?
0: Yo muy bien, como todas las noches. ¿Y tú cómo estás, chiquitina?
1: Pues aquí andamos.
0: Qué ya chido.
1: Acostados.
0: Ándale, ¿ya acostadita, solita o acompañada, trompudita?
1: Estoy aquí solita.
0: Bueno, pero no tan solita porque nosotros te estamos acompañando a través de La Mejor FM y Claro Música. Platícame, ¿para quién tu bromita?
1: A mi novio.
0: ¿Cómo se llama tu novio?
1: Juan Carlos.
0: Juan Carlos. ¿Y qué bromita para Juan Carlos?
1: Quería que te hicieras pasar por mi papá y le dijeras que pretende conmigo, o sea, sin reclamarle.
0: Oye, ¿pero Juan Carlos conoce a tu papá o no?
1: No, no lo conoce.
0: No, a ver, pero platícame un poquito más de antecedentes. ¿Cuánto tiempo llevan de novios? ¿Dónde se conocieron?
1: Llevamos mes y medio y nos conocimos en un billar.
0: ¿En un billar?
1: Sí.
0: ¿Te gusta jugar billar?
1: No, pero pues nada más.
0: ¿Y sabes jugar billar?
1: No.
0: ¿Y billar de bolsillo lo has practicado?
1: No.
0: ¿Tampoco?
1: No.
0: Bueno, ¿y qué edad tienes, Mayra?
1: 19 años.
0: 19, porque te escuchas como de 14. ¿A poco los 19 todavía tienes muñequitos y todo ahí en tu recámara?
1: Ah, pues sí.
0: Y esa foto ahí de los de calibre 50 se ve ridícula, no manches.
1: No, ¿cuál es eso?
0: Ese póster ahí. Okay.
1: No, ¿cómo crees?
0: Oye, entonces, ¿cómo me enteré que andaba contigo?
1: Ah, pues que te llegaron rumores de los vecinos. Que ya venía a mi casa y que lo veían entrar.
0: Ok, ¿qué edad tengo y cómo me llamo?
1: Gabriel, tienes 39 años.
0: ¿Cómo se llama mi esposa?
1: Irene.
0: ¿Empiezas tú la broma o la empiezo yo?
1: No, pues tú no tienes que entrar.
0: Pues ok, listo, ¿estás preparada, mija?
1: Sí.
0: ¿Aunque se enoje?
1: Sí.
0: Vámonos en directo desde el Panda Go Center, las bromas en tu show.
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7: Bueno.
0: Con Juan Carlos. Con Juan Carlos, por favor.
7: ¿De parte de quién?
0: El señor Gabriel, el papá de Mayra.
7: ¿Qué?
0: El papá de Mayra.
7: Hola, mucho gusto.
0: ¿Y qué tiene de gusto?
7: ¿Para qué le puedo servir? Digo usted.
0: A ver, joven, yo me estoy enterando el día de hoy que usted ha venido a esta casa, que es una casa decente.
7: Ajá, sí,
0: y me
7: sí,
0: estoy y me estoy enterando que usted es novio de mi hija.
7: Ajá, y luego...
0: ¿Cómo que y luego, así como ha tenido el valor de venir a poner sus pies en esta casa que es decente, ¿por qué no ha tenido el valor de venir a pedir permiso de andar con mi hija? Porque mi hija no se manda sola. Esta es una casa con principios. Y ella es una mujer educada.
7: Ajá.
0: Que aquí hay reglas. Aquí tiene que seguir condiciones y buenas costumbres. Hasta que salga de esta casa... va a ser lo que se le venga en gana. Y ya que usted no ha tenido los pantalones suficientes para venir y presentarse, yo sí los tengo para presentarme y decirle y preguntarle qué intenciones tiene con mi hija.
7: Mire. Yo no dije que pisé su casa. Sí, he ido una vez, dos veces he ido a su casa, hasta ahí. Entonces, yo le dije a su hija que qué onda, ¿no? Que... Sí, vamos a andar y yo, pues que sepa, sí, andamos, ¿no? Y pero la verdad, ahorita no he tenido tiempo para ir, a hablar con usted. Porque, de hecho, yo ahorita estoy trabajando.
0: ¿En qué trabaja usted? ¿En qué trabaja?
7: Bueno, yo soy, músico y, los fines de semana. Y en la semana me dedico, a la panadería.
0: ¡Munta!
7: Y yo, trabajo, de 10 de la noche hace...
0: Muévase, por favor, que no lo escucho. ¿Tiene familia?
7: Sí, sí, tengo.
0: ¿Tiene madre?
7: No.
0: Se nota. ¿Con quién vive?
7: Vivo con mi papá y con mi hermana y con mi tía.
0: ¿Ya no estudia usted?
7: Yo, de hecho, estoy estudiando.
0: ¿Qué edad? ¿Cuántos años tiene?
7: Yo tengo 20 años.
0: Dígame, por favor, si ha llegado más allá y ha faltado a la confianza de esta familia.
7: ¿Qué más allá?
0: ¿Sabe a qué me refiero?
7: Yo, de hecho,
0: No tartamudeé.
7: Que ella tenía problemas en su casa. Ajá.
0: ¿Y?
7: Y me habló.
0: A ver, no me dé otros discursos que no le estoy pidiendo. Si realmente tenemos problemas en casa, es sí. Y tengo muchos problemas con Irene, tengo problemas con Mayra, pero Mayra es la luz de mis ojos. Yo le estoy preguntando que si usted, y me lo diga de hombre a hombre, ajá, si usted se ha sobrepasado con mi hija.
7: Yo con su hija no me he pasado de lanza.
0: Bueno,
7: yo
0: bueno,
7: siempre era respetado.
0: Me está hablando de hombres.
7: Ajá, yo la estoy hablando de hombre a hombre. Yo
0: bueno, ya usted habló y quiero que me dé la siguiente respuesta. ¿Cómo me di cuenta? Porque Mayra tiene un diario. Ajá. Muy casualmente, el día de hoy, por la tarde, ella salió con su mamá. Yo entré a buscar un cargador que necesitaba su recámara y ajá, me tropecé con su diario. Sí. Empecé a hojearlo y ahí es donde vienen una cierta de incoherencias y cosas que me hacen hervir la sangre.
7: No, pues sí, mire,
0: escúcheme, hay una hoja que aquí lo tengo.
7: Mire, señor.
0: Escúcheme.
7: Pues, y quiero hablando.
0: Escúcheme.
7: No es para que me grite.
0: Y quiero, le exijo que lo que le voy a leer me lo interprete, por favor.
7: A ver, venga. Sí,
0: dice,
7: yo lo oigo.
0: Querido diario, hoy fue uno de los días más especiales en mi vida. Juan se acercó a mí y con esos ojos que me derriten, no pude decirle que no. Poco a poco empecé a sentir lo mojado de sus labios, el calor de sus manos y el sentir de su cuerpo. Yo no sabía qué hacer, querido diario, pero sus manos, aquí viene lo interesante, empezaron a recorrer todo mi cuerpo. Mis mejillas sonrojaron, pero yo empezaba a sentir cómo mi respiración aumentaba. Era como llegar a tocar las nubes y llegar a sentir el cielo. Y fue un momento inolvidable. Punto. ¡Explíqueme eso!
7: Ay, no me grite. Fíjese.
0: Si le grito, me da la gana.
7: ¿Usted para gritarme? A ver, dígame.
0: Claro que estoy para gritarle. ¿Por qué? Porque usted es la que se está fajando, amiga. ¿Y quién sabe qué más le esté haciendo? ¿Y quiere que esté muy tranquilo? ¡Explíqueme!
7: Mire, señor. La neta, yo le empecé a decir porque...
0: ¿Qué es eso de la neta? ¿Qué es eso de la neta? Hable correctamente.
7: Sí, pues hay que hablar como personas, ¿no? Mire,
0: como personas. No como pavos y vándalos.
7: La historia de su hija. Ajá. Yo que sepa, usted no la deja ir a su hija al pool, ahí en Texcoco, a un billar.
0: ¿Cómo la voy a dejar ir al billar? Si no es una mamarracha. Y ese lugar es para hombres, no para mujeres.
7: Espérese, señor. Espérese. Me toca a mí hablar. Yo a su hija nunca la había visto. Yo, nunca. En mi vida nunca pasó su hija. Su hija fue la que me coqueteaba, ¿no? Pues yo, No, pues ni... ¿Y cómo le podré decir?
0: A ver, ¿qué estás diciendo, infeliz? A pesar de todo, me estás diciendo en mi cara que mi hija te coqueteó.
7: Favor, ¿sí?
0: No, tú no mereces respeto. ¿Sabes el significado de tus palabras? Me estás diciendo, señor, mi hija me coqueteó. Cállate. Que soy mayor que tú y me merece respeto. Y andas con mi hija.
7: Yo también tengo mayor de edad. Yo también merezco respeto, ¿no?
0: Tú no mereces ningún respeto. Pero con mi hija no vas a tomar tus decisiones.
7: Por eso, yo ya no veo, señor, ya. Ya cada quien por su lado, ya.
0: Dame el significado de lo que te acabo de leer. No, espérate, chamaquito, mire, señor, espérate. No, dime lo del roce, favor, y ¿sí? las caricias y todo, mire, te callas. Mire. Te voy a ir a buscar y te voy a dar una desgreñada.
7: Mire, señor, la neta, yo con su hija no pasó nada, señor. La neta, ¿no? Yo me le daba besos y ya, señor. Hasta ahí se acabó. Sí, yo no le hice otra cosa más puros besos. Sí.
0: Lo dices como si fueras de verdad un vago. Le he dado besos, como si agarraras a tu perro y le dieras besos.
7: Ay, no tengo perro, gracias.
0: No, pues ni tienes madre, ya me dijiste. ¿Qué puedo esperar que tengas perro?
7: No, pues ya le dije. Yo trabajo por mi propia cuenta y ya me mantengo solo, ¿no?
0: De verdad, qué vergüenza que ande mi hija con un tipo como tú.
7: Por eso,
0: pero eso se va a terminar. Eso se va a terminar. ¿Y sabes por qué? Porque yo quiero. Y porque yo quiero que mi hija no ande con un mamarracho como tú. Un delincuente, que de seguro eres un delincuente. No vales nada, eres un cero a la izquierda. Pelafustán. Y te voy a. Y si realmente tienes el valor, lo que me estás diciendo, te voy a comunicar a mi hija. Y quiero que des por terminada la relación.
7: Mire, señor, por mí la relación está terminada.
0: ¿Ya? ¡Claro que está terminada!
7: Por eso.
0: Pero hay que cerrar círculos. Y ten los pantalones para decirle que ya no puede seguir con ella. Porque ese futuro no lo quiero para ella.
7: Entonces, pásemela y ahorita le digo que hasta ahí se terminó ya, señor.
0: Claro, ven, hija, ven. Ven. Muy macho, ¿quién te habla? Va a terminar. Y no llores.
1: Bueno. No se escucha.
7: Mira, Mayra. ¿Sabes qué, Mayra?
1: Se corta.
7: Ya no quiero nada de problemas en tu casa ni con tus papás. Y sabes que ya no quiero nada. Ya me busques, por favor, ¿sí? La neta.
1: ¿Qué crees? Bueno.
0: ¡Chin! Se le cortó mi.
1: ¿Ya la cortamos o qué?
0: Mayra, te mandó a la goma. Te terminó.
1: Está bien.
0: ¿Dónde está el amor que te ha profesado en este tiempo?
1: Ay, quién sabe.
0: Oye, mija, te toca a ti cerrar la broma, ¿ok? Ya no vas a estar con el papá. Al menos que yo regrese, depende cómo se esté poniendo este hijo de Calimán, de tal forma que tú le hagas sentir que ya están platicando en privado, ¿ok? Tu papá está fúrico, tú estás muy indignada porque obviamente has estado presente, ya el papá te pasó el chisme, y lo que tú no puedes concebir es que realmente él no haya defendido el amor entre ustedes, porque yo supongo que él siempre te ha dicho, no, pues yo aquí estoy para quererte y apoyar. La palabrería que utilizamos los hombres para bajar al cielo las estrellas, ¿no? Entonces, bueno, Liso, y tú me prometiste estas cosas, bueno, ahí le dices lo que tú sepas, y no defendiste nuestro amor. Eso es lo que quiero que recalques, no defendió el amor y que le faltaron pantalones, ¿ok?
1: Ajá, ¿y luego?
0: Y bueno, obviamente le dices, ¿sabes qué? Pues yo te quería diferente, qué bueno que mi papá me hizo abrir los ojos, y ahí le cambias un poquito la estrategia. Depende cómo reaccione, ahí va a depender mucho de cómo reaccione él. Te pones del lado del papá para que obviamente lo hagas enojar y así terminamos la broma, ¿ok? Y aparte le dices, oye, aparte todo lo que puso mi papá ahí es cierto. Lo que le dije hace rato. Sin decirle ni entrar a cosas específicas, ¿ok?
1: Ajá.
0: Vámonos en directo desde el Panda Center, las bromas en tu show.
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5: ¿Qué onda, mi panda? Aquí te saluda el trueno, aquí de la 93.5, la mera buena, donde ponemos la música bonita, pero aquí se escucha más bonita. No te quieras, pandita. Un saludo para toda la raza de aquí de Fort Worth, Texas, de puro Guanajuato, del Valle de Santiago. Saludo ahí para el Piojo, para mi carnal Fernando, para Miguel, para Lupín, para el Licho, para Andy y todos que te escuchamos aquí, pandita. Nos hace el día de volada. Y pues sigue para adelante, pandita. A ver, levantar la vuelta aquí para Fort Worth, para llevarte al Stock Yard con tus primos de Longhorns.
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7: Bueno,
1: oye.
7: ¿Qué pasó?
1: Se acaba de salir mi papá, pero ¿por qué? ¿Por qué reaccionaste así? Ya. Según tú me querías y no sé qué, ya. Y tantos planes mira. Que teníamos.
7: Mira, yo te quiero. Ajá. Pero tu papá se puso agresivo. Ajá.
1: Mira, es que así es él.
7: Mira, déjame ir rápido. Yo te quiero mucho. Mira, ahorita no nos vamos a poder ver. ¿Sale?
1: Sí, pero ¿Por qué no defendiste? ¿Por qué no, o sea, por qué me cortaste ahí enfrente de mi papá?
7: Mira, nena, se cortó, en serio, se cortó. Tu papá no me dejó hablar, hasta me gritó. Fíjate, hasta me gritó.
1: Es que así es él, y luego...
7: Mira, ahora no lo vamos a poder ver, ¿vale? Cierto, papá, que
1: ya te hablé. Es que yo no pensé que fueras así. Nada más por mi papá me dejas, ahí se ve cuánto me quieres.
7: Yo te quiero, pero tu papá...
1: No es cierto, no me quieres.
7: Oye, sí te quiero, se me puso al tú por tú. ¿Cómo iba a ganarle a un mayor? Hasta toda mi vida que robaba y que no sé qué y no sé qué.
1: No, no te lo dijo.
7: Ay, no, no me dijo que era un pago.
1: Eres, deberías de venir y hablar con él.
7: Mira, déjame ver qué días tengo la otra semana y dile que tengo los pantalones. Así va, mira, otra dile que llegue.
1: No seas cobarde, lucha por nuestro amor.
7: Mira, ahorita que llegue, dile que espero su llamada para arreglarnos ya bien. Dile que yo espero su llamada.
1: Ajá, pero ¿en serio?
7: Sí, mira, dile que yo espero su llamada. Mira, yo estoy trabajando. Ajá, dile que yo espero su
0: ¿Sigues
7: llamada.
0: ¿Sigues en el teléfono, no, Mayra? ¿Sigues con ese vago en el teléfono?
7: Pásamela.
0: Con ese patán.
7: Pásamela para hablar.
1: Ya, acaba de llegar. Es que no vio que te marqué.
0: Ya, por favor, ya basta.
1: Pero, papá.
0: Bueno, ¿no se va a cansar de estar molestando a mi hija? ¿Hasta cuándo?
7: Espérese.
0: ¿Hasta cuándo?
7: Cálmese, señor. Yo personalmente voy a hablar a su casa. Por cuestiones de trabajo laboral, otra no va a poder. Lo que te hace, nos vemos en la otra semana y hablamos muy bien.
0: Esto no va a ser cuando usted quiera, es cuando yo quiera. Y le tengo una muy mala noticia, joven. No quiero, porque no quiero que mi hija se enrede con un inculto, patán, muerto de hambre, infeliz y poca cosa como usted.
6: ¡Oh, Dios!
0: Okay. Alguien que no tenga principios, no tenga valores, no respete a los mayores. Y que no la respete ella misma. Porque si usted, a mí, no me ha respetado como su padre, ¿qué me puedo esperar de respeto hacia mi hija? Nada. Mi hija es una señorita decente, como para andar en billares y lugares donde usted frecuenta. Seremos humildes, pero nosotros, si hemos leído enciclopedias, que usted de seguro no lee, ni un periódico.
7: Okay.
0: ¿Ya terminó mi hija?
7: Sí, ya no tengo nada que ver con tu hija, señor. Ya estamos.
0: Lo veo rondando por esta casa alguna vez. Lo veo llamándole a mi hija y mire.
7: Okay. Sí. Le juro
0: que le va a pesar.
7: Okay. ¿Te digo una cosa?
0: Dígame.
7: Yo en su casa sin celular.
0: No le escucho, ¿qué?
7: Yo a su casa, ya, para que me vuelva a parar ahí, vas a ver canijo, ¿eh? Porque ya tengo otras cosas que hacer. Y ya, pero no, ya, para que por favor, ya, ahí voy, ¿no?
0: Ah, mejor, deje el aplauso, creo que le cayó el 20, le aplaudo.
7: Ah, gracias.
0: Perro infeliz. Y le voy a hacer una última pregunta.
7: Ok.
0: Que si tiene pantalones, espero que me la conteste.
7: Ok.
0: Dígame, ¿cómo se oye el Panda Show? Que esta es una broma.
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0: Juan Carlos, estás en las bromas del Panda Show. Ya se peinó para atrás este hijo de la chilindrina. ¿Cómo el rollero? Hijo de lengua, me como un taco. Vámonos, pero nunca perdió la cabeza, ¿eh? Nunca la perdió. A ver, ¿vas tú? Ojalá nos pueda contestar.
7: Bueno.
1: Bueno. Oye, no es cierto, es una broma en la radio. Es el Panda Show. Ay, guapa.
0: Ese me hace que sí va a cumplir lo que le prometió al papá de mandarte al demonio. A ver, déjale llamo.
7: Bueno.
0: Oye, ¿por qué te enojas, Juan Carlos? Pues es una bromita de tu novia. ¿Por qué te enojas, Juan Carlos? Fue una broma de tu novia, soy el panda.
7: No, espérate, ¿no?
0: A ver, dame dos razones para que me digas esas cosas. Dos nada más. ¿Por qué te enojas?
7: No, es que la neta, aquí no me gustan esas bromas. La neta, ¿no te gusta?
0: Ok, pero bueno, espérate, que te dé Mayra la explicación, el por qué le motivó a hacerte la broma, nada más.
7: Yo creo que colgando el teléfono
0: no ganas nada, al contrario, demuestras pues que no tienes criterio. Déjate la comunico. Mayra, dile por qué le hiciste la broma a tu novio.
1: No, porque me quiero mucho. Para ver cómo reaccionaba.
0: ¿Estás muy enojado, Juan Carlos?
7: No, claro que no.
0: Pues dijo, fue una
1: bromita. Además estás en la radio.
7: ¿Qué estaciones?
0: La mejor FM, 43 estaciones de radio en todo el país y también a través de la aplicación de Claro Música, mi rey. Ponle. Ya volvió a colgar, no manches, qué ardilla. Bueno, mija, Mayrita, dime cómo se oye el Panda Show.
1: A toda máquina, Panita.
6: ¡Panda! Soy Kika.

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0: Revista del Consumidor Radio. Lluvia, pisadas, raspones. Nuestro calzado resiste absolutamente todo. Sin embargo, lucirlo reluciente y bien cuidado no exige gastar de más. Si quieres elaborar tu propia crema para calzado, en La Tecnología Doméstica te enseñamos la receta.
1: Y hablando de cuidar tu economía, ¿sabías que la mejor forma de proteger tu patrimonio es garantizando que se cumpla tu voluntad? Hoy te decimos todo lo que necesitas saber sobre el testamento, qué personas intervienen, cómo organizar tu documentación y los mejores consejos para hacer este trámite sin complicaciones. Toma el control y regálate tranquilidad a ti y a quienes más quieres.
0: Revista del Consumidor. En el día a día, merecemos usar productos de calidad que nos faciliten la vida. ¿Y sabes qué es lo mejor? Que muchas veces podemos crearlo con nuestras propias manos.
1: Por eso, haremos nuestra propia crema para calzado, que está validada por el Laboratorio Nacional de Protección al Consumidor. ¡Comencemos!
0: Para esta tecnología doméstica puedes adquirir los ingredientes en droguerías y tlapalerías. Los ingredientes que vamos a utilizar para hacer 750 mililitros son media cucharadita de colorante sintético negro, media taza de agua ras, 4 cucharadas de vaselina simple, 2 cucharadas de cera carnauba, 3 cucharadas de cera amarilla y 3 cucharadas de ácido esteárico.
1: También vamos a ocupar los siguientes utensilios: un cubrebocas, un par de guantes de látex, una taza medidora, un recipiente con capacidad de 500 mililitros, 2 abatelenguas, una cuchara sopera metálica, un tazón de vidrio con capacidad de 1 litro, una cacerola con capacidad de 2,5 litros, 2 trapos para manipular objetos calientes y un recipiente de plástico o metal con capacidad de 250 mililitros.
0: Ahora sí, pasamos a la magia de la preparación. Pero antes de ponernos creativos, recuerda que la seguridad es primero. Ajustémonos el cubrebocas y pongámonos los guantes de látex.
1: En un lugar con ventilación, empezaremos disolviendo el colorante en el aguarrás con una batelenguas. Puedes pulverizar el colorante envolviéndolo en un papel y golpeándolo suavemente con un martillo.
0: Después agregamos la vaselina, la cera de carnauba y la cera amarilla en el tazón y la calentamos a baño María.
1: Un gran consejo para que la cera se funda más rápido es cortar la cera en cubitos pequeños y mezclar constantemente hasta que se derritan por completo.
0: Una vez que la cera esté líquida, añadimos el ácido esteárico y continuamos moviendo hasta que se integre totalmente.
1: Ya que se hayan disuelto todos los componentes, con mucho cuidado, retiramos el tazón del baño María y vertemos nuestra mezcla de colorante con aguarrás e incorporamos todo mediante movimientos suaves. Por último, vaciamos nuestra crema para calzado en el recipiente de 250 mililitros.
0: Solo resta tener un poco de paciencia. Antes de cerrar el envase, dejamos enfriar a temperatura ambiente hasta que el producto se solidifique. ¡Y listo!
1: Lo mejor de esta tecnología doméstica es que tiene un año de caducidad y se prepara en 40 minutos aproximadamente.
0: No olvides mantener el recipiente bien cerrado para evitar que la crema se reseque. Además, es indispensable que el envase contenga una etiqueta visible que señale que debe mantenerse fuera del alcance de niñas y niños. Y, de ser posible, una leyenda de precaución por su contenido de solvente.
1: Guárdala en un lugar fresco, seco y oscuro. Y devuélvele la vida a tus zapatos. Anímate a preparar este producto en tu casa y etiquétanos en Instagram con el hashtag Tecnología Doméstica Profeco y arroba Revista del Consumidor MX.
0: No olvides que también puedes ver esta y más tecnologías domésticas en nuestro canal de YouTube, Profeco TV.
2: Revista del Consumidor.
0: Además de la tecnología doméstica, otra forma de cuidar nuestro dinero en el futuro es protegiendo nuestro patrimonio. De esta forma podemos garantizar que se cumpla nuestra voluntad. Estamos hablando del testamento, un documento legal en el que expresas cómo deseas distribuir tus bienes y quiénes lo recibirán tras tu fallecimiento.
1: Hacerlo puede traerte beneficios, entre ellos, evitar conflictos y disputas familiares, distribuir los bienes de manera sencilla, clara y legal, proteger el patrimonio destinado a tus hijas e hijos menores de edad o en etapa de estudios, y sobre todo, brindar certeza y seguridad jurídica.
0: Al ocurrir el fallecimiento, las personas beneficiarias deben acudir con una notaria o un notario para iniciar el trámite.
1: Ojo, aunque recibir una herencia no genera el pago del impuesto sobre la renta, en el caso de bienes como casas o terrenos, sí deben preverse los gastos de escrituración, avalúos e impuestos locales de adjudicación, los cuales varían según la entidad federativa.
0: En el caso de las cuentas bancarias que no tengan beneficiarias o beneficiarios, los fondos formarán parte de la masa hereditaria.
1: Por lo tanto, quien pretenda disponer de ellos deberá acreditar su calidad de persona beneficiaria mediante el proceso que corresponda ante la institución financiera.
0: Pero, ¿quiénes intervienen en un testamento? Primero, está la persona testadora, quien expresa su voluntad ante una notaria o un notario respecto al destino que tendrán sus bienes y derechos.
1: Y por supuesto, también está involucrada la persona heredera, quien adquiere la totalidad o una parte de los bienes, derechos y obligaciones que integran a la herencia.
0: Por otra parte, la legataria o legatario, quien adquiere los bienes a título personal.
1: Además, hay que tomar en cuenta al albacea, quien se encargará de entregar los bienes a las personas beneficiarias.
0: No hay que olvidar que en algunos casos existe la tutora o tutor, es decir, la persona a quien se le encomienda el cuidado de la educación de las hijas o hijos menores de edad.
1: Y por último, la curadora o curador, quien vigilará que la persona tutora desempeñe bien su cargo.
0: Para poder iniciar formalmente el trámite, es necesario que acudas con una notaria o notario, con el objetivo de que explique los pasos a seguir y de la orientación necesaria.
1: Para ello, es importante que tengas en mente dos posibles situaciones. Si existe testamento, este deberá presentarse junto con el acta de defunción para confirmar su validez y formalizar la aceptación de la herencia.
0: Si no hay testamento, se deberá comprobar el parentesco mediante actas oficiales para determinar quiénes tienen derecho a heredar.
1: Por ello, es muy importante que ordenes tus documentos en formato físico o digital y que mantengas tu información actualizada.
0: Para esto puedes organizar tu información en las siguientes categorías: identidad y datos personales, información laboral y seguridad social, cuentas, ahorros e inversiones, créditos y compromisos financieros, seguros y protección, bienes y patrimonio, servicios y gastos recurrentes, disposiciones patrimoniales y legales.
1: Hacer tu testamento es más fácil de lo que parece. Solo ten presentes estas sencillas recomendaciones.
0: Tómate tu tiempo. Analiza con calma el destino de tus bienes sin actuar bajo presión.
1: Busca orientación profesional. Acude a una notaría para resolver dudas o ubica una en el directorio del Colegio Nacional del Notariado Mexicano.
0: Mantén tu testamento actualizado. Puedes modificar tu testamento si cambian tus circunstancias familiares o personales.
1: Conserva la tranquilidad sobre tu patrimonio. Hacer tu testamento no significa perder la propiedad de tus bienes. Solo surte efecto tras el fallecimiento.
0: Consulta a la Condusef si necesitas saber si eres beneficiaria o beneficiario de cuentas bancarias o de inversión de una persona fallecida. Comunícate a la Condusef al 55 53 40 09 99 o envía un correo a asesoria@conducef.gob.mx.
1: Recuerda que tomar el control de tu patrimonio es regalarte tranquilidad a ti y a quienes más quieres.
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1: Esta canción va con mucho cariño y con mucho respeto hasta el cielo para nuestro aventurero, Jason Jiménez.

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1: Claro que te dije que un día esto pasaría y no me creíste, ¿verdad?

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0: que no me conocen, yo soy una buena persona.
1: Claro, yo también.
0: Los que me conocen se callan, por favor.
1: ¿Cómo son, eh? ¡Ay, cómo son! Por favor, se me callan los que sí me conocen, ¿eh? Que sigan teniendo esa falsa idea. ¡Buenos días! ¡Ya llegamos, oiga! ¡Ya llegamos a la cabina azul, a la cabina de la 103.3! ¿Cuál otra? Si no es la mejor. Mi nombre es Carla Durazo. ¡Ya sabes! ¡Ya llegamos! ¡Aquí andamos! Oiga, no, hombre, traigo la pila al 200%. Yo ayer andaba presumiendo de que no, me voy a ir a mi casa y voy a llegar y que el desayuno y que eso y me voy a poner a ver series. Pues mira, no estaba muy lejos de lo que yo les platiqué, no estuvo muy lejos, así llegué, un desayunito rico y me fui a dormir. ¿Pero qué crees? ¿No desperté hasta hoy? Oye, andaba tan cansada y me sentía tan mal, no sé por qué. Que yo llegué, me dormí, me desperté a las 3, comí, me desperté y desperté hasta hoy a las 5:30 de la mañana. ¿Qué? Cuando el cuerpo te pide dormir, oiga, usted no se niegue. Si tiene manera de hacerlo, duerma.
2: Duérmase.
1: Oye, pues sí, me aventé quién sabe cuántas horas, no las quiero contar, no las cuente por mí, por favor, no quiero saber cuántas horas estuve hibernando el día de ayer. ¡Buenos días! Ya llegamos nomás para decirles que pues que ando al 100, pues al cienón y pasado. Oiga, buenos días, ya llegamos, bienvenidos, el día de hoy es martes de salud, compañeros, pero salud, salud mental. Hoy es nuestro martes de salud. Vamos a tener la compañía de nuestra psicóloga de cabecera, Evelyn Trejo, eso en las 9 de la mañana. Ya sabes que despuesito de esta intervención vienen los corresponsales, chicos. Vienen los corresponsales regresando, después los deportes, muchachos. Después llegan los deportes. Exactamente, vamos a decirle lo mismo al Mario. Después llega el aprieto del día. Los regalos, también vamos a traer la viralita, las curiositas y los trancazos. O sea que es un día bonito, es un gran día el día de hoy. Buenos días, ¿quién anda? ¿Quién vive? ¿Quién está? ¿Hay alguien aquí con vida? Déjemelo saber vía WhatsApp. Vamos a darle paso de lleno y con todo a los santorales del día. A ver, ¿qué santorales tenemos para ustedes el día de hoy, 22 de septiembre? A ver, ¿con qué nos sorprenden los santorales exclusivos Premium Deluxe? A ver. Mira, tenemos por acá el santoral de Mauricio. Me gusta, me gusta. Ok, empezamos bien. Mauricio. Después, el santoral del día de hoy es de Félix. Muy bien, me encanta también. Mauricio, Félix. Santino, también por acá, muy bonito, muy hermoso, me encanta. Florencio, también, es un muy buen santoral. Mauricio, Félix, Santino, Florencio, Maurón, o sea, como un Mauro grandote, pues sí, ¿no? Maurón, Digna, Emerita, o sea, ya empezamos con... ya empezamos con los que tú dices, ¿qué? Bueno, Digna, Emerita... Iraides. Y por último, la verdad yo desconozco, y aquí es donde probablemente ya caiga en cuenta de que son unos santorales fakes o estoy pagando otra membresía que no sé de qué es. O sea, Mauricio, Félix, Santino, Florencio, Maurón, Digna, Emerita, Iraides y por último... Ay, es que está raro tú. Es que Salaverja, así. Salaverja. ¿Es en serio?
3: No creo.
1: Pues aquí dice. Les voy a mandar una foto para que vean que sí. Sí dice Salaverja. Bueno, o a lo mejor no se pronuncia así. No sé, la verdad, lo desconozco. Voy a cancelar la membresía, chicos. La voy a cancelar. Me está dando miedo y susto. ¡Buenos días!
4: ¡Buenos días, Carlita!
1: ¡Hola!
4: Soy Renata,
2: ya voy a la escuela. Fuera, fuera, precio. Bueno, ya sabes, ya tomaste café.
1: ¡Renata! Fuera, fuera, depresión. Fuera, fuera, depresión. Renata, ya tomé cafecito. De hecho, lo estoy tomando. Que tengas un excelente día. Muchísimas gracias por mandar tu mensajito. Buenos días, mi corazón bello. Excelente programa y bonito día. ¡Mijo, pásale, bienvenido!
4: Hola, Papucho, buenos días.
1: ¿Qué onda, Papucho?
4: Eso que les pasó a ustedes, dormí bastante.
1: Ajá.
4: Es una enfermedad nueva. Se le llama el viejazo.
1: ¡No!
4: Que está dando el viejazo.
1: ¡No!
4: Algo así más o menos me dijeron que es lo que tenía yo.
1: No manches, ¿a ti también te pasa? Entonces estamos... ¡Ay, mijo! Estamos más para allá que para acá. ¡Qué bárbaro! A ver, ¿qué dice? Saludos cordiales para ti. Muchísimas gracias. Martes de salud mental. Efectivamente. Saludos, Adrián. Bienvenido. Dame para unos burritos, burbuja.
3: No creo.
1: ¿Qué onda, mi burbujo?
5: Me han chido.
1: Buenos días, amigos. Pásenle. Bienvenidos. Aquí son bienvenidos. Oye, pues ponte en contacto con nosotros. Ya llegamos. Aquí andamos. Buenos días. Visco responsables. ¿Cómo están las calles de Ensenada? Al volver te voy a platicar. Hay unos carriles cerrados. Hay unas vialidades que están ahí con algunas cuestiones. Y te lo voy a platicar al volver. Si tú andas por algunas calles que necesitemos saber que están cerradas, que hay mucho tráfico, que hay accidente, que hay vialidades, que están en reparación, manda tu mensaje ahí a nuestro grupo de corresponsales. 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Y al volver, ahí viene su sección, muchachones. ¡Buenos días! ¡Ya llegamos! ¡Aquí andamos! Y a las 11 nos vamos. 4 horas vamos a compartir. Salud para toda la gente, las plataformas. A toda la gente del transporte público, privado, a los niños que van a las escuelas, a los muchachos que van a las escuelas, a la gente que va a trabajar. ¡Buenos días! ¡Ya llegamos! ¡Ya sabes!

0: 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Volvemos.
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2: ¡Vámonos! Efectivamente, vámonos a los corresponsales. 7 de la mañana con 29 minutos. ¿Cómo están las calles de Ensenada? En ese momento, ¿hay tráfico? ¿No hay tráfico? Dice, fluido en carretera, ambos sentidos, del Sauzal a Ensenada. Órale pues, muchas gracias. Buenísimos días. Así, la subida de la Balbita a las 6:50 de la mañana. A ver, a las 6:50 de la mañana, poquito, ¿verdad? Poquito tráfico. Ahí se alcanza a ver que justo en la subida... O al inicio de la bajada, ¿verdad?, de la Balbita, ahí se ven los automóviles parados, pero tampoco creo que haya tanto. Bueno, esto fue a las 6:50 de la mañana. A ver, ¿qué dice? Buenos días.
3: Buenos días, Carlita. Aquí, mira, andamos por la delante, mucho tráfico. Me imagino que ya lo viste ahorita que llegaste aquí a la radio.
2: Sí, siempre hay un chorro de tráfico.
3: Aquí está casi una cuadra de la tienda de las hamburguesas donde había antes un payasito.
2: Un payasito.
3: La tienda de la Emi. Ya tú sabes, ¿no? Este crucero conflictivo, siempre muy traficado. Hasta ahorita lo que me ha tocado, Carlita, de tráfico, lo demás, pues me ha tocado libre. Pero aquí, sí.
2: Gracias, mijo. Bonito día. Oye, sí, en esta zona siempre hay tráfico. A ver, mandan acá un videíto.
4: Pedro Loyola. Tráfico.
2: Perfecto, casi llegando atrás de la Macroplaza por la Pedro Loyola, ¿no? Viniendo de sur a norte, fluido. Muchísimas gracias. Dice, buenos días, aquí por la Reforma y 11, tráfico fluido. Mándame el audio ese que dice, me da chinga. Sale, mijo.
5: Carlita, buenos días. Aquí reportándonos y reportando el tráfico del momento a las 7:15. Lo que viene siendo Manillor. El tráfico fluido llegando hasta la Balbita, de ahí ya se satura. Así que está un poco aglomerado el tráfico.
2: Okay.
5: La subida de la Balbita, la parte ahí de lo que viene siendo la clínica 23, y pues acá no se diga lo que es el Cebates y oficinas de gobierno.
2: Lleno.
5: Mucho tráfico. Saludos y bendiciones. Ya tómate café, ya sabes.
2: Gracias, mijo. Oye, teniendo en cuenta que el día de ayer no trabajaron ahí en la Casa Municipal, ¿no? Allá en el Palacio de Gobierno, allá no se trabajó el día de ayer. Por lo tanto, pues por eso fue un poquito más libre el tráfico. Hoy sí hay labores en ese lado de allá, por lo tanto, pues va a estar más saturado.
6: Buenos días, Carlita. Buenos días a todos los compañeros corresponsales de La Mejor. Pues mira, iniciando del 89, bajando por el Libramiento, calle 11, por la Munguía, hasta el centro, todo el tráfico fluido. En el único lugar donde había un poco de tráfico era en la Sochi Harvard.
2: Ah, okay,
6: de ahí en adelante, okay. Carlita, todo fluido. El centro se mira solo. Buenos días, ánimo.
2: Bye. Gracias, mijo. Oigan, la gente que anda por la Ámbar y Ruiz, ayer el oficial de policía de tránsito, Marco, nos indicó que iban a cerrar el día de ayer y que iba a durar alrededor estas rehabilitaciones de la calle, de la Ruiz y la Ámbar, alrededor de una semana aproximadamente. ¿Ya cerraron? ¿Hay alguien que ande por allá y que nos diga si ya cerraron estas vialidades?
7: Hola, Carlita, buenos días. Solo para informarte que está fluido, bueno, medio fluido aquí el tráfico por la subida de la Balbita.
2: Subida de la Balbita, gracias.
8: Carlita, desde la Calafia hasta la Cortés, tráfico muy pesado.
2: Pesado por la Calafia y la Cortés. La Balbita... ¡Ay, no manches! No, ya se llenó. Y tú vas de norte a sur, ¿verdad? Por la Balbita. ¡Está pesado el tráfico! ¡Hay mucho tráfico! ¡Ah, ok! No, vas para abajo. Vas para Maniadero. Ok, está el tráfico pesadito, casi iniciando ahí la bajada de la Balbita. Muchísimas gracias para que tomen las precauciones. A ver, ¿qué dice por acá? ¡Buenos días! ¡Hola, hola!
9: Hola, Carlita. Yo soy Kiara. El domingo cumplí 8. Hoy no tengo clases. Vaya, tomaste café ya, ¿sabes?
2: ¡Muchas felicidades, Kiara!
9: Hola, Carlita, yo soy Sahar. Ya voy rumbo a la escuela. Ya tómate café, ya sabes.
2: ¡Ya sabes! Saluditos, que tengan un excelente día. Y Kiara, te mando muchísimas felicitaciones y un abrazo grandotote.
6: Buenos días, Carlita, buenos días.
2: Hola, ¿qué onda?
6: Oye, ¿qué onda con esos nombrecitos que te aventaste ahora en los santorales?
2: Es que no sé, así salieron.
6: No, caray, contigo. ¿Qué onda? ¿Ya tomaste cafecito?
2: Todo
6: te
2: bien, ya.
6: El panecito. Es ya. cuestión. Tú nomás di rana y brinco. Carlita, ánimo, esperemos que tengas un excelente día, un excelente programa, ya sabes, ¿no? Para pasarme las bombas. Ánimo, Carlita, bonito día.
2: Bien,
6: bye.
2: Chicle bomba, nos la vamos a pasar. Dice Carlita, dice mi hijo de 5 años que va al kinder, que te faltó mandarle saludos a los bebés que van a la guardería. Sí, es cierto, me mandó. Me faltó mandarle saludos a todos los bebés. Saludos para todos los bebés que van a la guardería. Ahí está. Es que me faltó, ¿verdad? Porque le mandé a los niños, a los muchachos, a los adultos y a los bebés. Tienes toda la razón.
1: Nico, ya voy rumbo a la escuela y que tengas un buen día. Ya tomaste café, ya sabes. Bye, te quiero.
10: Buenos días, Carlita. Soy Manuel, ya voy rumbo a la escuela y que tengas un buen turno. Hoy desayuné un rico wok con chorizo y con tortilla de harina. Ya tomaste café, ya sabes.
9: Buenos días, Carlita. Soy Victoria y llevo rumbo a la escuela. Ya tomaste café, ya sabes. Bye, te quiero.
11: Buenos días, Carlita. Soy Adanendo y ya voy rumbo a la escuela y que tengas un buen turno. Ya tomaste café, ya sabes. Bye, te quiero.
12: Buenos días, Carlita. Soy Rosita y llevo rumbo a la escuela y que tengas un buen turno. Ya tomaste café.
13: ¿Qué pasó, mi coqueta? ¿Cómo le hiciste? Ya voy rumbo a la escuela.
14: Yo soy Nicole.
15: Yo soy Manuel.
16: Yo soy Rosita.
17: Yo soy Adanesne.
18: Yo Christopher.
19: Yo Victoria.
18: ¿Tú, Víctor?
2: ¿Quién más?
20: Ya tomaste café, ya sabes.
2: ¡Saludos al camioncito escolar! Niños, que tengan un excelente día. Muchísimas gracias por estar en sintonía y por comunicarse con nosotros. Dice, buenos días, saludos para la Meni. Para la Meni, que ya va bien peinada a la escuela. ¡Ay, saludos! ¡Saludos para la Meni! Oye, me voy a una pausa. Regresamos. Dice, calle cerrada. Ruiz y Ámbar ya está cerrada por reparación. Bueno, ya la cerraron. Perfecto. A lo que nos dijeron es que va a durar unos 6-7 días, ¿eh? Aprox, para tener ahí el tiempo más o menos estimado. Dice, sí, ya está cerrado el crucero de la Ámbar y de la Ruiz. Muchísimas gracias.
21: Hola, buenos días, Carlita. Aquí enfrente del Smart and Final de la Reforma, choque de carambola, 3 carros.
2: ¿Qué?
21: Involucrados. Hace como 5 minutos no pasó eso.
2: Ay, eso me lo acaba de enviar, ¿eh? Eso me lo acaban de enviar. A ver, otra vez, ¿enfrente de dónde, perdón?
21: Hola, buenos días, Carlita. ¿Enfrente? Aquí enfrente del Smart and Final de la Reforma, choque de carambola, 3 carros. Ay. Involucrados. Hace como 5 minutos pasó eso.
2: Enfrente del Smart de la Reforma, carambola, 3 carros. Bueno, pues ahí esperemos daños materiales sumamente. Bueno, ojalá. Dice, un socavón no grande, pero peligroso en la Pedro Loyola antes del semáforo del Conalep, para que tomen ahí las precauciones. Buenos días, bienvenidos. Pásenle, adelante, me voy a una pausa. Regresamos, muchachos. Muchísimas gracias a los corresponsales que nuestro grupo nos comentaron y nos pusieron, mira, en alerta de muchísimas cosas. Gracias. Gracias también al patrocinador oficial de los corresponsales. Ahorita, esperen un mensaje por privado a alguno de ustedes que no hayan ganado recientemente. Esperen su cortesía de parte del patrocinador. Me voy a una pausa. Volvemos.
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2: ¿Qué mira, bobo? Anda para allá, bobo. Anda para allá.
3: Mija, quítame eso ya.
1: ¿Por qué?
3: Ya pasó de moda.
1: Ay, todavía no se retira.
3: Ya, prácticamente. No, un retirado.
1: Pues... No, todavía no, pues no le ganó al Cruz Azul.
3: Ah, sí, cierto.
1: Entonces.
3: Pero es Cruz Azul, ¿quién no le gana?
1: ¡Órale, eh! ¡Órale! ¿Cómo le dices al Cruz Azul?
3: ¡Qué rollo!
1: ¡Hola, amigo! ¡Buenos días! ¿Cómo estás? ¿Cómo amaneciste? ¿Tienes frío?
3: Está un poquito fresco, pero no exagerado, así de que, ¡ah, su madre!
1: Ay, pues entraste llorando.
3: Es que aquí se sintió, pero como que te aclimatas rápido, pues.
1: Sí,
3: afuera, es que... afuera está, pues... Pues el clima natural, o sea, estamos al
1: que
3: tiempo.
1: Que no está haciendo calor.
3: No.
1: Ni frío.
3: Ni frío, pues. Está así entre 50 y 50.
1: Es que aquí entras y están las luces y está cerrado.

0: Despacito. Despacito.
1: Oye, mijo, el día de hoy en el deporte, vamos a irnos al deporte local. Fíjate que pasó, me topé. ¿Qué pasó?
0: ¿Qué pasó, chamacas?
1: Oye, me topé una nota que una baja californiana estuvo en el mundial de Pumse.
0: ¿De qué?
1: Pumse.
0: ¿Qué es eso?
1: Pues yo tampoco sabía qué era. Es de taekwondo, o sea, yo le sé al karate, ¿no?
0: Ok.
1: Entonces, en el karate hay una modalidad donde se le llama kata. Está dividido en kata y en kumite.
0: Ok.
1: Kumite es pelea y kata es como una coreografía de formas donde según vas peleando.
0: Ah, ok.
1: Pero son formas, ¿no? Prácticamente. ¿Sí lo has visto?
0: Sí lo he visto.
1: Lo que hace el Daniel sale en una de que tras, sí, y tas y pat.
0: Y antes de que continúe, reitero, es una cochinada el karate.
1: No manches,
0: amigo. Jamás le va a ganar un peleador de cualquier otra índole.
1: A ver, es que el karate no es para madrearse y sacarse sangre, mijo.
0: Es
1: formas,
0: arte.
1: Es arte y es estética. Bueno, la baja californiana Fernanda Jiménez firmó una brillante actuación al conseguir la sexta mejor marca en la categoría sub-17. Allá se celebró en Corea del Sur. O sea, estaban con los meros meros.
0: Estaban con los dueños del palenque.
1: Exactamente, andaban ahí con los meros meros artemarxistas. Se enfrentó con potencias como China Taipei, con Corea del Sur, con Estados Unidos también. Y su quedó máquina en una sexta posición.
0: Muy bien.
1: Esto da para que Baja California, pues obviamente siga reiterando que el taekwondo, hablando de México, hablando de Baja California, está en alto nivel.
0: Nos trae buenos resultados siempre.
1: Está
0: mija.
1: En alto nivel. Vamos a ver cómo se ven las olimpiadas, que siempre, sí, siempre trae buenos resultados.
0: Siempre nos traemos alguna medallita o algo en taekwondo por ahí, así que no creo que en estos Juegos Olímpicos vaya a ser la excepción, mija. Así que mira,
1: exactamente.
0: Ahí
1: así que pues hay un reconocimiento a Fernanda Jiménez, baja californiana. Excelente, perfecto.
0: Excelente, mija.
1: ¿Qué más, mijo?
0: Oye, mija, yo te traigo una noticia no tan buena.
1: Ay, ¿qué pasó?
0: Resulta que el fin de semana se llevó a cabo una función de boxeo. No recuerdo en qué ciudad.
1: Ajá.
0: Te iba a decir en qué país, no. En qué ciudad de México fue.
1: Ajá.
0: Pero el mexicalense se llama
1: Ángel Guzmán.
0: No, Arturo Lobito Torres.
1: Ajá.
0: Pues sufrió una lesión en el gimnasio. Bueno, lo noquearon en el gimnasio, en la pelea.
1: En el ring.
0: En el ring lo noquearon, mija. Le pararon la pelea y a los segundos se desvaneció, cayó en coma, tal cosa,
1: no.
0: Tal. Sí, sí, sí. Ahorita la familia es mexicalense 100% y la familia está pidiendo apoyo, pues más que nada emocional, etcétera, porque ya le aplicaron una cirugía, creo que ayer fue o antier.
1: ¿Cómo se llama?
0: Arturo Lobito Torres.
1: No más, ajá.
0: Y al parecer en la cirugía todo salió bien, pero por el momento sigue en coma. Ojalá que se recupere pronto.
1: O sea, estable, pero todavía...
0: Está estable, pero todavía está en coma y la familia dijo que le iban a dejar dormidito unos 2-3 días más para ver cómo está la cosa, pero sí, mija, ahí en el ring se desvaneció y no, se puso hardcore, la verdad.
1: Ay, es que ese deporte...
0: Está muy peligroso, está
1: mira,
0: muy peligroso.
1: De los deportes que a mí no me gustan...
0: Sí, mija.
1: Es el box... Sí. Y es el fútbol americano.
0: Sí,
1: siento están. Que son de los más... Obviamente hay muchísimos más, ¿verdad? De contacto, pero estos están de que tú vas y te pones,
0: cualquier
1: hijo.
0: Golpe te puede...
1: Claro.
0: No te puedes bajar del ring.
1: Pues si a este muchacho, ¿cómo se apellidaba? Que acaba de fallecer.
0: Ah, Pritchard Colon.
1: Él.
0: También, sí.
1: O sea, fue un mal golpe del rival que, según yo, dejó las luchas, ¿eh? La gente lo hateó y...
0: Espero que sí.
1: No, ya dejó.
0: Ah,
1: ya
0: okay.
1: Dejó totalmente de boxear esa persona y que le da un golpe en la nuca y ya.
0: Sí, es que la verdad es muy peligroso también recordar la vez que el travieso Arce pues desconectó a un colombiano y el colombiano está en...
1: ¿En estado vegetal o algo así?
0: Pues no en estado vegetal, pero ya, o sea, sus
1: ¿cómo? ¿Extremidades?
0: Sí, sus extremidades, sus funciones motrices, no sé, pues no se puede mover. Pero, ay. Nada más ahí recordar que el traviesito Arce, pues sí, se hace cargo de él, ¿no? Le manda lana,
1: ¿sí?
0: Estar pendiente de él, le regaló una casa, tal cosa, entonces...
1: No, bueno, pues la conciencia también la trae,
0: claro.
1: ¿Verdad? Oye, pues mucha buena vibra y bendiciones,
0: sí,
1: Arturo Lobito Torres, que esperemos se recupere pronto y salga todo con bien.
0: Ojalá que sí, mija.
1: Qué pegrilos. Oye, pero ese sí fue un knockout, o sea, legal detrás.
0: No, estaba parado y como que el referee vio que ya no se estaba defendiendo, le paró la pelea y así, pues ya en cuanto el referee le paró la pelea, el chavalito se fue para su esquina, pero tambaleándose
1: Y
0: clen, ahí se desvaneció. Y pues directo al hospital, mija.
1: Claro.
0: En el por ahí mencionaron que en la ambulancia, pues iba
1: completo.
0: Ajá, aparte.

0: Te convulsionó e iba pues inconsciente y en el hospital lo inducieron a coma para que no se lastimara él mismo. Pues.
1: Claro. Pero, oye, qué lamentable noticia, sí, pero la mejor de las vibras para Arturo Lobito.
0: Ojalá que sí.
1: Torres. Oye, venía escuchando en la mañana y ahorita me puse a checar. ¿Te acuerdas que estábamos platicando acerca del ascenso y descenso?
0: Sí.
1: Pues ya, que no se hace, dice.
0: No manches.
1: La Federación Mexicana de Fútbol dijo, Nel. No ayer, queremos que haya.
0: Ayer en la Cámara de Diputados se hizo un desastre.
1: Un desastre, pues sí, justamente. O sea, la Federación Mexicana de Fútbol dijo no. ¿Sí? Nel, no la hacemos, no la queremos. Fushi, guácala. Pues que se va hasta el Senado.
0: Ándale, el Senado, hasta la Cámara de Diputados.
1: Ahí hasta allá hay un en especial, hay un partido político que está utilizando toda esta información para hacer, para realizar una ley, ¿no? Una...
0: Sí.
1: Para que haya.
0: Sí, claro.
1: Mencionándolo como que exista el mérito deportivo.
0: ¿Qué? Ya se están adentrando ahí en temas un poquito más políticos, ¿eh?
1: Ah, sí,
0: que,
1: claro.
0: Que como quiera siempre aplica, ¿eh? O sea, siempre ha estado el tema político, mija, pero el día de ayer sí miré yo algunos videitos por ahí en donde, de hecho, incluso algunos periodistas deportivos estaban ahí, estaban alegando, estaban alzando la voz, que quieren que vuelva
1: exista,
0: que
1: exista. Por supuesto.
0: Y e incluso estaban mencionando, mija, que 12... de los 23 jugadores que llevó Javier Aguirre al Mundial, pasaron por la Liga de Ascenso.
1: ¿A poco tú?
0: Sí, entre ellos el Chino Huerta, Johan Vázquez, César Montes. 12 jugadores en total pasaron por la Liga de Ascenso.
1: Es que, ¿qué te motiva más a ti como jugador? O sea, que estés luchando y luchando, que no estés en la primera división, ¿no? Estás luchando, te estás preparando, estás yendo. Compites, claro. ¿Ganas? ¿Cuál es tu premio? ¿Subir?
0: Obviamente.
1: Subir a la siguiente, o sea, no nada más es, quedarte mismo.
0: Es mucho más reconocimiento la primera división, hay mucha más competencia, el nivel es mucho más alto. Entonces,
1: hay más dinero.
0: Por supuesto.
1: Entonces que no exista.
0: Claramente, y o sea, es bien sabido que en la Liga de Expansión, pues hay muchísimo jugador mexicano, muchísimo muchacho joven mexicano, 18, 19 años, que quieren la oportunidad también, mija, entonces... Claro. Pues están compitiendo entre ellos mismos y el nivel nunca, pues ahí se va a quedar.
1: Fíjate, dice, la cancelación del ascenso y descenso afecta la ilusión de millones de niños de convertirse en futbolistas profesionales.
0: Claro.
1: Que es el motor principal, es la competencia. Al eliminar el ascenso y el descenso, pues se rompe la cadena natural de exigencia, acarrea consecuencias más graves. Sin ascenso a la liga se elimina el premio mayor, que es
0: llegar a primera división, mija, que pues es lo más importante para un jugador de fútbol mexicano. Digo, una de las cosas más importantes, ¿no? Porque cualquier jugador tiene el sueño de llegar a Europa, pero un jugador mexicano de 17, 18 años, pues su sueño es jugar con una Chivas, con, claro, una América, con un Toluca, no sé.
1: Sí, y claro, está, abrirte, o sea, paso, porque ¿cómo te ven las personas de Europa? Pues claro, estando en el foco.
0: Por supuesto,
1: y en la Liga Mexicana.
0: Ay, el Real Madrid no se va a poner a ver la Liga de Ascenso, mija.
1: Pues no se van, sácate, a poder a ver aquí el Maldonado, sácate, pues no, ¿cómo? Oye, pues ahí está, vamos a ver, esto ya se llevó, como lo acabamos de mencionar, al Senado de la República, por lo cual un partido político va a hacer la propuesta a partir del día de mañana, mijo, para restituir el ascenso y el descenso. Vamos a ver en qué concluye todo eso.
0: Hay que ojalá ser, sí, changuitos, mijo, ojalá que sí, sí, ojalá que sí.
1: Ojalá sí regrese.
0: Ya no necesito más al Santos, el Santos festejó que le ganó 3-2 al Toluca.
1: Como,
0: mija,
1: si hubiera ganado la Champions.
0: Hicieron una fiesta allá en Torreón. O sea, cállate, estás en el lugar
1: ¿es
0: 17.
1: ¿En serio?
0: Sí, mija.
1: Ay,
0: el
1: mijo,
0: presidente festejando y dándole gracias así al cielo.
1: En la jornada 9.
0: Güey, métele feria al equipo. Ahí lo tienes nomás. En el
1: con
0: lugar,
1: la carnita
0: en
1: asada.
0: El lugar 17 ahí valiendo queso. Mija.
1: Pero le ganaron al Toluca.
0: Pues sí, bueno, manches.
1: Mijo, hasta ahí llegamos el día de hoy.
0: Hasta
1: mañana,
0: ahí quedó, mija.
1: Mañana, misma hora, mismo canal, con más información.
0: Así mero, mija. Dale, nos vemos,
1: pues,
0: mañana.
1: Adiós. Bye.

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1: ¡Vámonos! Ya estamos de regreso, 8 de la mañana, 11 minutos. Efectivamente, vámonos al aprieto del día. ¿Qué harías si...? Recuerda que todas las opiniones son valiosas, ninguna opinión es correcta o incorrecta, simplemente son opiniones personales y son válidas. Así que si quieres colaborar con tu opinión, comunícate al 646-116-8992. El día de hoy, fíjate, dice, tu hijo adulto se queda sin trabajo, tiene esposa, tiene hijos, tiene a su familia. Imaginémonos nada más este contexto y este panorama. Tu hijo tiene 35 años, está casado, tiene dos hijos. De repente, pierde su trabajo y llega contigo y te dice, o les dice, mamá, papá, no sé cuánto tarde en encontrar otro trabajo. ¿Me pueden ayudar con algunos gastos mientras me acomodo? Tú tienes algunos ahorros, ¿ok? Podrías ayudarlo. Pero también sabes que él tiene que buscar trabajo y hacerse responsable de su familia. Aquí viene el dilema. ¿Lo ayudas económicamente mientras consigue trabajo? ¿O consideras que por ser un adulto con familia, debe resolverlo por su cuenta? ¿Hasta dónde los papás apoyan a sus hijos cuando están en ciertos dilemas, en ciertos problemas? ¿Tú qué harías en este caso? Imagínate que tu hijo está casado, tiene su familia, tiene dos hijos, pero pierde el trabajo. Te pide a ti como papá, a ti como mamá, que lo apoyes con algunos gastos. Con algunos o con todos los gastos, pues al final ya no tiene trabajo, ¿no? Tú tienes tus ahorros. ¿Puedes ayudarlo? Sí, sí puedes ayudarlo porque tienes tus ahorritos. Que esos ahorritos pues se van a acabar en algún momento. ¿Tú qué haces? ¿Tú los ayudas económicamente mientras consigue otro trabajo? ¿O consideras que por ser un adulto, un padre de familia, pues debe de resolverlo por su cuenta? Mándame tu mensaje. ¿Qué piensas? ¿Qué opinas? Dice por acá, mira, yo sí lo ayudo. Si tengo comida en mi mesa y mi hijo está pasando por una necesidad, ¿cómo no lo voy a ayudar? Una cosa es ayudarlo y otra mantenerlo. Le compró despensa, pero también tiene que buscar trabajo. Dice, hola, claro que lo ayudaría. Tengo 31 años y mis papás aún me apoyan, casada con 4 hijos. Ojo, no me mantienen, pero si algún día se me ofrece algo, ellos ahí están. Y claro que haré lo mismo con mis hijos. Oye, es que mira, al final es nuestra red de apoyo, ¿no? Nuestra familia siempre, o se supone, que son las personas a las cuales nosotros podemos acudir cuando tenemos un problema de estos. Pero también sé que hay otras opiniones donde dicen, no señor, usted ya es adulto, usted vea cómo le hace, yo no lo voy a estar manteniendo. Son diferentes modos de ver y diferentes familias.
2: Buenos días, Carlita.
1: Hola.
2: La verdad, si mi hija me llegara a pedir ayuda, yo sí la ayudaría sin pensarlo. Obviamente, si me dice mamá, échame la mano, yo lo haría sin pensarlo. Y en lo que ella encuentra trabajo, yo buscaría por mis medios contactos para que ella consiguiera trabajo lo más pronto posible, pero siempre va a contar con su mamá y su papá que la van a apoyar por siempre, porque es nuestra hija.
1: Claro. Gracias, mija. Dice, si mi hijo está acostumbrado, es que aquí entran los polares, ¿no? O sea, el otro extremo de la historia, algunos que dicen yo sí lo ayudo, claro que por supuesto que venga Chepa acá, yo lo voy a apoyar. Y hay otras personas, por ejemplo, este comentario que dice, si mi hijo está acostumbrado a que mamá y papá le resuelvan todo, perder el trabajo se convierte en una excusa para seguir dependiendo. Y por acá dicen, están pensando más en los nietos, ¿no? ¿Cómo voy a dejar que mis nietos pasen necesidad solamente porque su papá se quedó sin trabajo? ¿Tú qué harías? Mándame tu mensaje al 646-116-8992. ¿Tú qué harías en este caso, en este aprieto? Supongamos, tu hijo ya es adulto, está casado, tiene su familia, tiene dos hijos. De repente, pues pierde el trabajo. te dice, mamá, papá, no sé cuándo vaya a encontrar otro trabajo. ¿Me podrías ayudar con algunos gastos mientras me acomodo? ¿Qué haces? ¿Lo ayudas económicamente mientras consigue otro trabajo? ¿O consideras que por ser un adulto con familia debe resolverlo por su cuenta? Mándame tu mensaje, 646-116-8992. Regresamos aquí a través de La Mejor.
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0: Ya estamos de regreso, 8 de la mañana, 29 minutos. El día de hoy, nuestro aprieto del día. Imagínate que tu hijo, ya adulto, con familia, con esposa, con hijos, de repente pierde su trabajo un día. Llega contigo pensando que es, pues, la red de apoyo para él, ¿no? Tu mamá, tu papá. Y te dice, no sé cuándo o cuánto voy a tardar en encontrar otro trabajo. ¿Me pueden ayudar con algunos gastos mientras me acomodo? Tú tienes algunos ahorros, que por supuesto podrías ayudarlo, pero también sabes que pues tiene que buscar trabajo y hacerse responsable de su familia. Aquí el dilema y la pregunta es, ¿tú lo ayudas económicamente mientras consigue trabajo? ¿O consideras que por ser un adulto con familia debe resolverlo por su cuenta? ¿Tú qué haces? Fíjate, mientras esté buscando trabajo de verdad, yo le pago lo básico. Cuando ya consiga, que vuelva a hacerse cargo. Ok, ¿con algunas condiciones? Ok, perfecto. A ver, ¿qué piensas? ¿Qué opinas? Buenos días.
1: Hola, Carlita. Muy buenos días. Feliz martes. Sabes que, pues, como yo tengo una hija nomás y, pues, yo pienso que sí la apoyaría, pero hasta cierto punto. Si yo veo que no le está echando ganas o, ¿sabes qué? Yo, pues, te voy a apoyar, pero, pues, échale ganas a buscar trabajo y así, ¿no?
0: Ok.
1: Porque si le empiezas a ayudar sin límites, pues ella no le va a exigir o pues buscar trabajo, ¿no? Entonces, pues mis padres me están manteniendo con dos hijos y así, pues entonces ella de qué se va a preocupar, ¿no? Entonces yo creo que hasta cierto punto sí. Yo digo que sí. Que tengas un excelente día. Bendiciones. Ánimo. Ánimo, Carlita.
0: Dice por acá, si tiene hijos, peor tantito. No puede darse el lujo de quedarse esperando el trabajo ideal. O sea, que agarre lo que sea, lo que caiga, con tal de que reciba un sueldo, ¿no? Ok, perfecto. ¿Qué dice por acá? Vámonos. Buenos días.
2: ¿Qué tal? Buenos días.
0: Hola.
2: Pues, sinceramente, yo tengo tres hijos y yo siempre les he dicho, mientras ustedes ocupen, yo los voy a apoyar. No mantener, ni tenerlos de gorrones, de huevones, pero sí los voy a apoyar. En esas situaciones, por ejemplo, si llegan a perder el trabajo o si andan emprendiendo y por alguna cosa u otra, pues no les salen las cosas como lo planean. Siempre que sea para que se superarse, yo siempre los voy a apoyar en lo que sea. Al final de cuentas, pues es el apoyo que pues a veces uno no tiene.
0: Claro.
2: Y al menos de mi parte para ellos, nunca les va a faltar. Pero repito, no mantenerlo, ayudarles y apoyarles, sí, en todo momento. Buen día.
0: Gracias, buen día. Oye, justamente este comentario que llegó coincide con el que acabamos de escuchar. Dice, ayudar sí, mantener no. Le pago la despensa un mes, pero también que se ponga a buscar trabajo de lo que sea. Yo sí lo ayudaría, es mi hijo, y si tiene niños, menos voy a dejar que pase necesidad. Para eso están los padres. O sea, los abuelos, en este caso. ¿Qué dice por acá? Buenos días.
3: Buenos días, Carlita.
0: Hola, buen día.
3: Yo creo que en este caso está bien ayudar por supuesto, tu hijo, ¿no? A tu sangre. Pero ya cuando piden muchas veces la ayuda, pues ya es otro tipo, ya es diferente, pues ya lo tienes que ver diferente. Ya se malacostumbran y todo eso. En lo personal no tengo hijos, pero sí mi madre me ha echado la mano. En cierto momento me ha ayudado, se lo he pedido y me ha ayudado y ni siquiera lo ha dudado. Y pues, o sea, le he regresado ese mismo favor y hasta con más, ¿no? Yo creo que eso es lo que se debe hacer uno como hijo. Sin embargo, lamentablemente también me ha tocado ver otras personas, ¿no? Que les echa la mano la madre y pues aprovechan, ya se les hace constante, pues.
0: Claro.
3: Y peor aún cuando la madre o los padres no tienen y aún así piden esa ayuda.
0: Oye, dice por acá, mira, yo le preguntaría primero, ¿qué estás haciendo tú para salir de esto? Porque antes de sacar dinero de mi bolsa, quiero saber qué estás poniendo de tu parte. Ok, me gusta, me agrada. Dice, precisamente porque lo quiero, no le resolvería todo. Si cada vez que tiene un problema corro a salvarlo, nunca va a aprender.
4: Buenos días, Carla.
0: Hola, buenos días.
4: Pues mira, ahí te va. Mi hijo está chamaco todavía, está en prepa. Entonces yo le estoy enseñando, inculcando, educando de que debe de esforzarse por lo que quiere, hacerse responsable de todo. Y siempre le he dicho, el deber de un padre y de la madre es apoyar a los hijos.
0: Okay.
4: Porque los hijos siempre van a ser los hijos, como los padres siempre van a ser los padres. Pero una cosa es apoyar, otra cosa es solapar. Ok, entonces se le apoyaría en cierto modo. Pero para empezar, ya hay que checar el por qué perdió el empleo. Si fue por capricho, por enojo, o fue por cosas que estuvieron fuera de su alcance. Bueno, esa es mi opinión. Pero a los hijos siempre se le debe apoyar, pero en cierto punto.
0: Ok, muchísimas gracias. Dice, yo no podría mantener una familia completa. Lo ayudaría con lo que pudiera, pero hasta ahí. Tampoco te vas a endeudar, ¿no? Conozco familias que la mamá se endeuda y se superendeuda por tratar de salvarle la vida, o sea, de resolverle más que nada, ¿no? De resolverle la vida a su hijo porque perdió el trabajo y tiene a sus tres hijos y tiene a su esposa y al final es responsabilidad de ellos, ¿no? O sea, claro, como muchas personas de aquí lo han mencionado, los papás están para apoyar, ¿no? Son la red de apoyo a los que, con los que uno acude cuando necesita algo, cuando se siente perdido, cuando está necesitando algo. Pero no para que le resuelva completamente todo. Y este comentario que llegó, que me dijo, que dice, ok, te voy a apoyar, pero ¿qué estás haciendo tú primero para salir de esto? ¿Ya estás buscando? ¿Cómo lo vas a resolver? Quiero que me digas tu plan. Te voy a apoyar en lo que pueda y con las condiciones y... Ok. Vamos a darle cerrojazo el día de hoy a este aprieto del día. A veces ayudar a un hijo no significa resolverle la vida. También puede significar darle la mano mientras vuelve a ponerse de pie. El problema está en saber cuándo esa mano es un apoyo temporal y cuándo se convierte en una dependencia. Con eso nos quedamos el día de hoy en el aprieto del día. Muchísimas gracias, en verdad se los agradezco a todas las personas que colaboraron con sus mensajes, con sus opiniones. Esta sección es posible, obviamente, con las opiniones de todos ustedes. Me voy a una pausa y regreso, ahí vienen los regalos. ¿Qué traemos para ti el día de hoy? Descúbrelo al volver.
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2: ¡Vámonos! Ya de regreso, ya de vuelta. Efectivamente, vámonos a los regalos. Oye, ¿qué traemos para ti? Fíjate, el día de hoy te traigo un acceso para el gran evento. Es un acceso doble. Un acceso doble para disfrutar del Florifest y cantar a todo pulmón con Pancho Barraza, oiga. 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Dicho eso, ahí le va. Si tú quieres participar con nosotros para ganarte esta cortesía, tienes que tener presente que para venir a reclamar tus entradas dobles, tienes que traer tu ticket de compra del Florido de mínimo 300 pesos. ¿Ok? ¿Perfecto? ¿Estamos? Ok. Vámonos entonces con la dinámica. Yo te voy a poner una rolita, un pedacito de una rolita. Y lo que tienes que hacer es identificar qué canción es. Cuando ya lo hayas hecho, mándame un mensaje de audio a nuestro número de WhatsApp con el título correcto de la canción seguido de tu nombre. Si cumple con esas condiciones, yo te regalo en este momento la entrada doble para que vayas a ver a Pancho Barraza en el Estadio Antonio Palacios este próximo 3 de octubre. Así que la canción que debes adivinar es la siguiente. ¿Cómo se llama la canción? Mándame mensajito de audio. Recuerda, si tú te lo quieres ganar, participa con nosotros. Mándame el mensaje de audio, respuesta correcta y tu nombre. Y para venir a reclamar este acceso doble, deberás traer tu ticket de compra del Florido con una compra mínima de 300 pesos. Y con eso, mira, un acceso doble para disfrutar del Florifest y cantar a todo pulmón con Pancho Barraza. Vámonos a ver el primer mensajito. Vamos a ver el primer mensajito que nos llegó. Vamos a ver si es una respuesta correcta. A ver qué dice. Buenos días.
3: Se llama Ignoraste mis lágrimas, Ricardo Sánchez Barrera.
2: A ver, ¿se llama cómo? ¿Ignoraste?
3: Se llama Ignoraste mis lágrimas, Ricardo Sánchez Barrera.
2: ¡Claro que se llama! Efectivamente, Ignoraste mis lágrimas. Muchísimas felicidades. Ya te ganaste tu entrada doble para ir a ver a Pancho Barraza este próximo 3 de octubre, Estadio Antonio Palacio, 6 de la tarde. Ahorita nos ponemos en contacto para indicarte cómo vas a reclamar este premio que te acabas de llevar. No se me desanimen, no se me desesperen. Es el primer acceso doble de los muchos que vamos a traer esta semana para que estén atentos, para que estén pendientes. Y recuerden, si quieren ganarse estas cortesías dobles del Florido, del Florifest, tendrás que tener un ticket de compra de una compra mínima de 300 pesos del Florido. Abarrotes y carnes, ¡qué barato! ¡Ah!

0: Vámonos a una pausa y volvemos con más aquí a través de La Mejor. 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
1: Son las 9 en punto. 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
1: Efectivamente, ya iniciamos, estamos en el tema de salud. En nuestra sección de salud, compañeros. Pero no la salud que a muchos de ustedes les gusta o pretende, no, señor. Salud, salud mental. 9:09, otro martes más acompañándonos con nosotros aquí en cabina a la psicóloga Evelyn Trejo. Evelyn, buenos días, ¿cómo estás?
2: Buenos días, muy bien, ¿y tú?
1: No la pinteamos, bueno, yo me la pinté. Yo me la pinté el martes pasado, se resintió un poquitito. Hay gente que espera estos martes de salud, pero ya estamos acá de regreso. El día de hoy vamos a platicar, oye, y quedó como anillo al dedo, ¿verdad? Lo que te acabo de platicar.
2: Sí.
1: Quedó tal cual como anillo al dedo. El tema es culpa, sentirme culpable de descansar, ¿no?
2: Sí, que muchas veces todos lo hemos sentido.
1: Nos hemos sentido culpables. Mira, yo no me sentí culpable anoche. Yo no me sentí culpable, pero muchas veces sí. Hubo una época, y les voy a platicar, hubo una época aquí en la radio donde yo nada más trabajaba los domingos. Entonces, me sentía muy culpable de entre semana no hacer nada. Y no podía hacer otras cosas porque tenía que estar en disponibilidad cuando surgiera alguna suplencia o algo. No es como que tuviera esa, mi tiempo estuviera disponible. No, tenía que estar disponible para cuando surgiera algo. Y me sentía como culpable de, es que no estoy haciendo nada productivo. Es que no estoy haciendo absolutamente nada. Y uno se siente culpable cuando tiene o un día de descanso o cuando saliendo del trabajo... Hay muchas personas que también comentan, pues trabajas nomás 4 horas, ponte a hacer otras cosas. Pues no, ya no.
2: Estoy cansada.
1: Oye, el día de hoy, culpa por descansar. ¿Por qué a algunas personas les cuesta tanto? Y creo que somos la mayoría.
2: Sí.
1: ¿Verdad?
2: Por, más que nada por el tipo de vida que llevamos. Creo que estamos en una sociedad que entre más cosas tengas que hacer, más valioso eres.
1: Entre más ocupado estés, más eres valioso para la sociedad o para tu familia o para...
2: Sí, o sea, de lo, todo lo que produces, como que entre más produces, eres mejor. Porque cuando estás descansando es como, pues, ¿qué estás haciendo?
1: Claro.
2: No estás haciendo nada, estás de flojo. Ponte a hacer algo. Y no solo las demás personas, sino uno mismo también. Porque es como, ay, ya se te está yendo el día y estás sentado en el sillón.
1: Uh-huh.
2: Ponte a hacer algo. Tienes que hacer esto, tienes que hacer comida, tienes que limpiar el carro, tienes que hacer muchas cosas.
1: Tienes que estar en movimiento.
2: Sí, porque no estás produciendo, solo estás de flojo o de floja. Y lo más lo que las demás personas te dicen, ay, es tu día de descanso y no hiciste nada.
1: Pues sí.
2: Es mi día de descanso.
1: Claro, ajá.
2: Y luego es nosotros mismos, ¿no? Como es nuestro día de descanso, que obviamente no es una vez a la semana, o los que descansan fines de semana, y es, ay, en mi día de descanso, voy a ir a comprar esto, tengo que limpiar la casa, tengo que recoger, ah, no, pero también me falta, y se va el día de descanso en hacer cosas.
1: Claro.
2: Y no descansaste. Y luego después llegas y es como... Apenas me senté en el sillón.
1: Es que justamente lo mencionaste, vivimos en esa sociedad donde tenemos que estar en constante movimiento. Tenemos unos, bueno, algunas personas tienen unos horarios de trabajo donde se les dificulta entre semana, ¿no? En sus días de trabajo, pues hacer ciertas cosas que las delegan para el fin de semana.
2: Sí.
1: Donde el día de descanso desaparece totalmente y realmente nunca tuviste un día de descanso.
2: No, porque el día de descanso lo utilizas para hacer las cosas que no puedes hacer durante la semana.
1: Claro.
2: Por ejemplo, uno que dice, sí, salgo un poquito más temprano y en vez de hacer esas cosas o tratar de adelantarlas, es como, de, no, las hago en el fin de semana.
1: En mi día de descanso.
2: Mi día de descanso. Y el día de descanso nunca llegó porque lo acumulaste y cosas que tenías que hacer.
1: ¿En qué momento pudiéramos confundir el descansar en ya ser una persona floja? O sea, porque creo... puede pasar, ¿no? O sea...
2: Es que el descansar no lo vemos como si fuera algo obligatorio. Ya okay. Lo vemos como que si descanso 5 minutos y me pongo a ver la tele, ya está bien. Y me paro. Pero nada más son esos momentos porque ya eres flojo, tienes que hacer algo. Y si, por ejemplo, cuando éramos niños, ¿no? De que si la mamá te miraba sin hacer nada, ya te parabas y agarrabas la escoba y a barrer. O las basuras.
1: Claro.
2: Porque como dijiste, tenemos que estar en constante producción. y el hecho de que ya veamos, aunque sea que estemos sentados, es estar de flojos. No estás descansando.
1: O sea, un descanso es diferente.
2: Sí, como sociedad, el hecho de verte sin hacer nada es estar de flojo.
1: Claro.
2: No lo normalizamos como que está descansando.
1: Ok.
2: O como que se tomó el día libre para literalmente no hacer nada porque uh-huh. está descansando su cuerpo y su mente también.
1: ¡Qué flojo!
2: Sí, qué flojo. Ay, ¿por qué no se puso a barrer la calle y había limpiado su carro? Pues se había limpiado, ponerse a limpiar la casa.
1: Cuando el descanso es tan necesario, el mismo cuerpo te lo exige. Yo te estaba platicando y también les conté a la gente. Yo salí de aquí el día de ayer y pudiera pensar, pues, ¿de qué estás cansado, no? ¿De qué estás cansado? Pues, si nada más trabajas acá o si nada más haces esto, si no haces mucho. Mentalmente, las personas se agotan. Mentalmente, físicamente, ¿no? Y el cuerpo te lo reclama. No por nada estás durmiendo o dormiste un día 12 horas. Porque tu cuerpo te lo exigió, ¿no?
2: Sí, porque como hemos dicho, ¿no? A veces todo lo que traemos en nuestra mente, si no lo podemos sacar, sale a través de, ahora sí que a través del cuerpo. Por ejemplo, cuando tenemos ansiedad, muchas veces nos duele el estómago.
1: Sí.
2: Y es como, ¿por qué tengo un dolor en el estómago? No, ya me enfermé, ya tengo algo mal. No, simplemente tu ansiedad está saliendo porque no la puedes sacar.
1: Ok.
2: Y luego después viene la frase, ¿no? De que, ay, la ansiedad va a la mente, quédate en tu lugar, no te vayas al estómago. Uh-huh. Pero pues todo está conectado. Y obviamente cuando estamos muy cansados, vamos a resentirlo en el cuerpo.
1: Claro.
2: Como dijiste que sentía, me dolían las articulaciones, sí. El sentirte agotado, el estar irritable, si alguien te habla y nada más te está preguntando algo, ya respondes agresivamente. Porque es como, estoy cansado, no quiero hablar.
1: Claro.
2: Y si me estás preguntando algo que es muy tonto, que obviamente lo puedes ver, pero para la otra persona no, es como, pues ahí está, ¿no ves? Ok.
1: Y estás irritable, sí. Pues. Mándame tu mensaje al 646-116-8992. ¿En algún momento de tu vida te has sentido culpable porque quieres descansar? Cuando no estamos tan... Pues sí, justamente en movimiento, ¿te sientes culpable? Mándanos tu mensaje. Evelyn, nos vamos a una pausa y regresamos a seguirle dando a este tema este martes de salud. Volvemos.
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0: Ya estamos de regreso, 9 de la mañana, 26 minutos. El día de hoy, en nuestro martes de salud, estamos platicando acerca de sentirnos culpables por descansar. ¿Por qué algunas personas se sienten incómodas también cuando alguien trabaja mientras ellas descansan? O sea, están viendo, por ejemplo, estás en tu casa y estás viendo a alguien de tu familia que está haciendo labores domésticas o algo y tú estás descansando. Pero está como esa ansiedad, a lo mejor de, a mí me pasa de, es que me tengo que parar porque tengo que hacer algo productivo también, no puedo yo nada más estar tirada viendo la tele.
1: Sí, porque estás de floja.
0: Claro.
1: Y tienes que ir a ayudar. Y es algo que nos han enseñado, es una conducta aprendida. Cuando estamos chicos, como ese de, hey, ayúdame con los trastes, ayúdame a barrer, ayúdame a sacar la basura, porque ya estás de flojo. Y yo estoy trabajando, estoy haciendo comida, estoy limpiando la casa y tú
0: también.
1: Y tú nada más estás viendo la tele.
0: Que me imagino ese son, deberían ser acuerdos de familia, ¿no? Acuerdos de como planificar tareas. Pero si alguien hace sus tareas en un corto tiempo porque quiere descansar, pues ya podría hacerlo, ¿no? Entonces, sí. Termino de hacer todas mis tareas que me corresponden. A mí me tocó sacar la basura, limpiar el patio y barrer. Híjole, ya las acabé en menos de una hora. Ya todo el tiempo está libre. Pero muchas veces los papás como que, ah, no, pero ponte a hacer otra cosa.
1: Sí, ayúdame. ¿No? Solo te estás perdiendo mucho tiempo. Solo estás perdiendo el tiempo viendo la tele.
0: Pero si ya cumplí con lo que debía, pues ya me toca hacer lo que yo quiera, ¿no? Con mi tiempo.
1: Sí, pero entre más haces, más valoran tu valor. Más vales. Por eso el de, ah, voy a sacar las basuras. Ay, mamá se sentía orgullosa de mí.
0: Claro.
1: Ah, voy a sacar buenas calificaciones.
0: Voy a ser proactivo, voy a empezar, sí, a hacer muchas cosas, muchas, muchas cosas.
1: Para que me den el valor que merezco. Y de ahí viene el de, si veo que los demás están ocupados haciendo, trabajando, limpiando, y yo solo estoy viendo en la tele, ah, entonces no sirvo. Párate, voy a ayudar.
0: ¿De dónde aprendemos esa idea? Esa idea viene, para empezar, de la familia y la refuerza la sociedad, ¿no?
1: Sí, la va reforzando poco a poco. Porque entre más tienes, más vales, y entre más estás ocupado en tu día también. Porque una persona que tiene mucho tiempo libre, que decimos, ay, pues, ¿qué se dedica? ¿Qué hace? No hace nada, tiene mucho tiempo.
0: Solamente trabaja 4 horas.
1: Ay, que va a estar cansado.
0: Sí.
1: No está sentada. O sí, muchas, claro, personas que trabajan en oficina, ¿no? Que dicen, ah, es que estoy bien cansada. ¿De qué va a estar cansada si todo el día
0: está sentada? ¿Estás en aire acondicionado? ¿Estás sentada nomás?
1: ¿De qué va a estar cansada? Ay, pues está cansada de estar sentada nada más. ¿Qué vas a descansar? Nada.
0: Que sí cansa. Sí cansa, pero mentalmente yo creo que... No sé si se puede equiparar lo mental con lo físico, pero cansa mucho lo mental.
1: Es que mira, ese es el problema. Si hablamos de trabajos que requieren, como dijiste, mentalmente, esfuerzo mentalmente, no son valorados.
0: Claro.
1: No son valorados.
0: Solo lo físico,
1: sí,
0: ¿no?
1: Solo lo físico. Cierto. Solo lo que te está costando físicamente.
0: Claro.
1: Por ejemplo, trabajos que son de que tienes que cargar o de en construcción, nada más.
0: Sí.
1: Pero si hablamos de algo de oficina, es como, no. ¿De qué va a estar cansada si todavía está sentada, está haciendo papeleo, o está en el aire, o se la lleva platicando con su compañero o compañero? Eso no es estar cansado.
0: Claro.
1: Que se venga acá a cargar cosas o se venga a la obra.
0: Y demeritas, sí, la acción o el trabajo de una persona porque pues no es parecido o no se asemeja a lo que tú crees que debería de cansarte.
1: Sí, porque si hablamos de algo físico ya decimos, no, pues es cansancio físico y también es estrés.
0: Yo creo que también uno de los trabajos cansados es el manejo, el atención al cliente, ¿no? Es como que manejar, estar en contacto con muchos clientes ha de ser, es agotador también.
1: Sí, imagínate tener siempre una actitud positiva para que el cliente no se enoje. O cuando te están aventando las cosas en la cara y no es cosa sonreír de, está bien, ahorita lo atiendo.
0: Claro.
1: Y no pasa nada.
0: Dice, lo mental cansa más que lo físico, te desgasta mucho más.
1: Sí, luego ahora sí que después pasa al cuerpo, no, simplemente se queda lo mental. Y es por eso que decimos, no, ahora sí que decimos, no vale tanto tu trabajo porque nada más es esfuerzo mental, ajá, pero físico, ay, el físico después te duele el cuerpo, después tienes problemas en la espalda, Pero lo mental, ¿qué? Pues nada más te estás esforzando y ya te cansaste.
0: Ay, sí. A ver, dice por acá, mi esposo puede estar viendo la tele 3 horas y no siente culpa. Yo me siento 20 minutos y ya estoy lavando la ropa.
1: Sí.
0: Eso también tiene que ver con personas, ¿no? O sea, dependiendo, no es general, no todas las personas sienten culpa por descansar.
1: Por eso decimos, cada mente es un mundo. Y ya a lo mejor por lo mismo, ¿no? Y como que, si es ama de casa...
0: ¿Fueron educados diferentes, sí, será?
1: Y aparte, si es ama de casa, es muy normal. Creo que todos hemos escuchado a nuestros tíos, a nuestras abuelitas, a nuestras mamás que se sientan 5 minutos y dicen, ya es tarde.
0: Claro.
1: No hice nada, ya es tarde, se me va a ir el día, tengo que ir a hacer comida, no he lavado los trastes, no estoy. Y dices, pero son las 2 de la tarde. No, ya es tarde porque no he hecho comida, no he hecho esto, no he hecho el otro, porque tienen su día muy planeado.
0: Creo que el trabajo más demeritado, el trabajo que no se le da el reconocimiento que se debe, es el ama de casa, ¿no?
1: Sí.
0: Porque lo he escuchado muchísimas veces, es 24/7. Es 24/7, no hay momento
1: que pare.
0: Exacto, no tiene ese momento libre. A lo mejor pudiéramos pensar, ok, si vas a una oficina, tienes tu hora de comida y te relajas, o ves otras personas, o haces otro tipo de cosa. El ama de casa está en su casa, haciendo las actividades que no paran.
1: Sí, y luego aparte de eso que dijiste, tu hora de comida, también es muy válido porque si te has visto, bueno, has visto cuando no sirve, ¿no? O de que, ya serviste de comer y es como de... Y ya se va a sentar la mamá y es como... ¡Ay, faltan tortillas!
0: Y se para.
1: ¡Ay, a alguien le falta un tenedor! Y ahí va. Y es como, pues ya siéntate a comer. No, espérate, le falta un vaso. Ya no tiene más tortillas. Y ahí va otra vez. Y ya cuando por fin se va a sentar a comer, ya casi todos terminaron de comer. Y ya, pues ya su comida está bien.
0: Claro.
1: Por eso en ningún momento tiene para descansar. Porque su mente está trabajando constantemente.
0: Y llegan los hijos malagradecidos que le dicen, no, pues te la pasaste en la casa, ¿de qué puedes estar cansada? ¿Qué?
1: Y no son los hijos, también la pareja.
0: Ah, claro, por supuesto.
1: Muchas veces ha pasado, ¿no? Y como de, oye, ayúdame con los niños. Ay, pero es que tengo el trabajo cansado.
0: Exacto.
1: Sí, pero yo hice comida, te lavé la ropa. Ay, ¿qué tiene? Nomás te la pasa en la casa.
0: Porque es más valioso el trabajo de la persona que sale de casa a la persona que está en
1: que
0: casa.
1: Se queda.
0: Cuando trabajó todo el día también.
1: Sí, porque ya tuvo esfuerzo mental y tuvo esfuerzo físico. Y la que está en la casa está todo el día en la casa.
0: Está en el sillón.
1: Sí.
0: Evelyn, me tengo que ir a una pausa. Regresamos el día de hoy. Continuamos platicando acerca de este tema. ¿Por qué sentimos culpa de descansar? Síguete comunicando con nosotros. ¿Tienes alguna duda? ¿Tienes algún comentario, alguna experiencia, alguna anécdota? Déjamela saber vía WhatsApp 646-116-8992. Volvemos.
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0: Ya estamos de regreso, 9:45 a.m. Seguimos en nuestro martes de salud. Evelyn, tengo acá un comentario que dice: buenos días, ahora entiendo mi estrés. Es cansancio mental porque siempre tengo la mente ocupada. Soy mamá, papá, estoy criando, educando y manteniendo al mismo tiempo. Soy mamá soltera.
1: Sí, y la pregunta
0: cansancio
1: es,
0: mental por estrés.
1: ¿Cuándo descansas? No hay tiempo para descansar.
0: No creo.
1: Porque es mamá, es papá, trabaja,
0: educa. Qué difícil, ¿no?
1: Es ama de casa.
0: ¿En qué momento? O sea, me quedé pensando, ¿en qué momento descansa?
1: No hay tiempo para descansar.
0: Si acaso, pues en la noche, pero en la noche no creo que sea suficiente. Y más por lo que dice, tengo la mente ocupada todo el tiempo.
1: Sí, porque en la noche es lo mismo, de que, ok, tengo que comprar esto, pero yo gané tanto, le faltan uniformes, y ahora me dijo que se le rompió un color y ocupo comprarle más colores.
0: Estás pensando, sí. Me imagino, estás pensando en lo que vas a hacer mañana, y mañana me voy a levantar a tal hora y voy a hacer esto y voy a hacer
1: lo... son las 11 de la noche, bueno, son las 11:30, casi van a ser las 12, no me puedo dormir.
0: Tengo que levantar a las 6,
1: ropa,
0: a las 5.
1: No la lavé, saqué la ropa, no la lavé, apagué la estufa, no la apagué, guardé esto, y tengo que despertarme un poquito más temprano para alcanzar a hacer el lonche.
0: Qué difícil, es que es una mente que está trabajando todo el tiempo.
1: Sí, y luego a veces también pasa que cuando descansas poquito, que hace tu mente, empieza a estar pensando y párate, esto y el otro, porque la mente va a entrar en un estado de descanso y lo único que va a estar haciendo es sobrepensando. Y también es un mecanismo de defensa que se usa para no sacar tus sentimientos o lo que te está doliendo en ese momento. Por eso también evitamos
0: las distracciones.
1: Sí, las distracciones, y evitamos también descansar en muchas personas. A ella le podría pasar eso. Como ese estrés, ahora sí que acumulación de descanso, bueno, de falta de descanso, uh-huh. Y el hecho de sentarse es estar pensando que, pues no hay nadie que me ayude.
0: Ok.
1: Estoy sola, y estar pensando en lo que te está doliendo, por eso también es mejor estar ocupado para no estar pensando.
0: Para no pensar en lo que a lo mejor...
1: lo que me está doliendo.
0: Sí sería recomendable tomar... algún día, en este caso esta persona o personas que tengan hijos, encargarle a los hijos, no sé, con sus papás, con alguna persona, alguna amiga de confianza, y tú tener un día
1: para ti, sí.
0: Para ti, pero también, o sea, lo que puedo pensar es, ok, tienes tu día, ya lo planeaste, es para ti nada más, tus hijos se van a quedar a dormir, tú vas a tener tu día sola, bonita. ¿Y la mente? No creo que sea
1: no
0: tan...
1: no descansa la
0: exacto,
1: mente.
0: Entonces, ¿ahí qué sería? ¿Qué podrías recomendar? El tema de ir a terapia también aplica para gente que trae la mente todo el tiempo a 1,000 por hora.
1: Sí, porque ahí como muchas veces vamos a terapia, ¿no? Para poder resolver un problema, perdón, de, ok, no sé comunicarme.
0: Ruptura.
1: Sí, no sé controlar mis emociones. Uh-huh. ¿Y por qué no vamos a terapia? No sé descansar.
0: Ok.
1: No sé cómo descansar. Y ahorita que lo menciona, muchas mamás que son, ahora sí que...
0: sí, la
1: que es
0: la cabeza.
1: La cabeza de la familia, ese es el problema. Muchas veces van y me dicen, no, pues es que mi hijo esto y el otro. Ah, ok, ¿y tú qué haces? No, pues, ¿y cuándo descansas? Y nada más me voltean a ver y se quedan como, y es cuando se sueltan llorando. Porque
0: claro.
1: Nadie les ha preguntado.
0: ¿Cómo estás? ¿Cómo te sientes?
1: ¿Cuándo descansas? ¿Cuándo estás durmiendo? ¿Cómo te sientes?

0: ¿A poco?
1: Sí, okay. Y yo, bueno, está bien, claro. Me parece bien. Porque es su momento, ellos deciden, es como de que, ah, ok, ahorita no me siento como de que tenga que ir a contarle algo a la psicóloga, así que me espero hasta el viernes, ya que pasen más cosas durante mi semana y ya voy.
0: Es un desahogo, sí, pues.
1: Y ya lo veo como que, ok, es un momento para estar platicando con alguien.
0: Qué bonito, qué bonito. Hay que aprender a relajarnos, pero no es tan fácil como decirlo. Aprende a relajarte. No, es a lo mejor, ¿qué es? Es un proceso, es también ir desapegándote de cosas, de responsabilidades, ir entendiendo que no todo en la vida tiene que ser tan rápido, tan inmediato. Hay momentos para ir tranquilo.
1: Sí, pero como vivimos en una ciudad que es muy rápido, como de que entre más cosas tengas que hacer es mejor, o por ejemplo de que tienes tantos minutos para llegar a un lugar o tantos minutos para hacer esto, en vez de, ok, respiro, no pasa nada, ya voy tarde, okay. Voy a llegar tarde de todas formas, ok, me relajo, pues ya, ni modo, pero no, es como de que es esa presión que nos metemos constantemente, tienes que hacerlo en tanto tiempo porque si no, no vas a funcionar.
0: Claro.
1: Y no va a funcionar tu día. Y sí, es una forma de quitarnos un pensamiento, es modificar una conducta. Y cuando hablamos de modificar conductas, es muy difícil porque no la podemos quitar rápido.
0: Claro.
1: Y es un proceso. Y cuesta mucho.
0: Es para desaprender algo.
1: Sí.
0: Y aprender otra cosa nueva.
1: Ahora sí que modificarlo por algo que sí nos está funcionando.
0: Es más difícil para una persona adulta desaprender algo que alguien más joven. O sea, conforme vas creciendo, ¿es más difícil el desaprender algo?
1: Sí, porque cuando ya eres adulto es como la típica frase, ¿no? Pues así son las cosas, ni modo. Pues lo
0: claro.
1: Que me tocó, o así soy, así me tienen que querer.
0: Ándale, la frase esa, ¿no? Pues es que así soy, siempre he sido así.
1: Y no me vas a cambiar. Y cuando somos niños, pues es más fácil, ¿no? Es más fácil moldear a un niño y a un adolescente también. Pero ya cuando somos adultos, ya nos resignamos.
0: ¿Ya para qué? Sí. También, ¿no? Como ya esa de, ya estoy más para allá que para acá, ¿ya para qué?
1: Sí.
0: No, siempre hay oportunidad para mejorar.
1: Siempre y cuando queramos.
0: Claro.
1: Porque ahora sí que dicen, ¿no? De que si él no quiere cambiar, no puedo hacer nada.
0: Pues sí.
1: Y así es.
0: Dice, antes me sentía floja, ahora entendí que descansar también es necesario. Si estoy descansando y veo a alguien trabajando, me siento culpable. Es lo que hemos estado mencionando.
1: Porque ahora sí que constantemente estamos trabajando, estamos haciendo cosas, y por las cosas que hacemos no es que nos damos nuestro valor. Y el hecho de sentarme a descansar es como ya estás de flojo, en vez de verlo como algo necesario que te está pidiendo el cuerpo.
0: Dice, yo necesito tener todo limpio para poder descansar, así que nunca descanso.
1: Sí, porque está buscando...
0: Es control, ¿no? Sí. Es como también tener no sé.
1: O sea, que ya limpió, ¿no? Si ya quedó y se siente... Ay, no he sacudido el mueble.
0: Siempre encuentras algo.
1: Sí, siempre encuentra algo para que su mente esté ocupada.
0: Me manda mensajito, dice, no se puede hacer eso, al menos en mi caso, soy de las personas que desde que soy mamá nunca he tomado tiempo para mí, ya lo intenté y la mente trabaja más... De perdida, con todo lo que tenemos que hacer, la mente está un poquito ocupada. Si me tomo un día completo para mí, no sé qué hacer y solo sobrepienso.
1: Sí, porque nada más sabe ser mamá.
0: Exacto, era lo que he pensado cuando... Y no quiero juzgar ni nada, solamente es un punto de vista que cuando eres mamá, muchas veces te enfocas tanto en ser mamá que te olvidas de la hija, o sea, de ser la hija, de ser la amiga, de ser tú.
1: Sí.
0: O sea, no, ya no sabes que te gusta, ¿no? Porque estás tan enfocada en cuidar a esos seres que son tu vida, que te olvidas de tu vida, aparte de, o fuera de ser mamá. Somos muchas cosas en la vida, ¿no?
1: Sí,
0: tenemos
1: pero
0: muchos roles.
1: Es esa parte, ¿no? Como que ya cumplí mis metas, porque es que estudias, terminas la carrera, te casas y eres mamá. Fin, ya. Estás realizado como persona y ahora tu meta nada más... Ahora sí que tu objetivo, el papel que te toca hacer es ser mamá nada más y solo te vas a concentrar en eso. Y no solo pasa también en las mujeres, también en los hombres. Y si ya hablamos de un matrimonio, también pasa eso.
0: Ok.
1: Nada más nos concentramos en ser papás.
0: Claro.
1: Y ya nada más somos papás, pero el tiempo en pareja lo dejamos aparte. Ya no existe.
0: O el tiempo en individual también
1: sí, ya, tampoco,
0: desaparece.
1: Ya no, porque tenemos que ser mamá y papá. Alguna actividad tiene que ser actividad para los hijos.
0: Claro, siempre pensando en eso.
1: Sí, siempre pensando en los hijos y en lo que ellos necesitan, pero ya no en lo que necesitan como pareja.
0: Y creo que tal vez se olvidan de lo

0: lo sano que sería que tú estuvieras bien para darle más calidad a los hijos, ¿no? O sea, si tú tuvieras tus días de descanso, tal vez estuvieras más relajada o mejor.
1: Sí, porque hemos dicho, ¿no? Y cuando estamos cansados estamos irritables.
0: Claro.
1: No queremos que nadie nos hable, contestamos mal, o nos duele el cuerpo, nos duele la cabeza. Es como, ya que acabe otro día más.
0: Claro. Y se puede entender, hay veces, y creo que hay muchas personas que tampoco tienen esa red de apoyo, ¿no? No cuentan con sus papás para ese apoyo. Y en la manera de lo posible, yo creo que deberían de acudir a la gente que está ahí para ustedes.
1: Sí. Ahora sí que buscar nuestra red de apoyo. Si no tenemos familiares, tenemos amigos que nos pueden apoyar. Y creo que no solo somos las únicas personas que estamos pasando por eso, también va a haber más personas.
0: Claro.
1: Y más que nada, a veces los amigos también pasan por eso, pero como no se habla, es como de... O, por ejemplo, si hablamos de los tipos de trabajo, ¿no? Si hablas de que estás cansado de tu trabajo y si trabajas en oficina, es como, ay, que vas a estar cansado.
0: Claro, empezamos a dejar de ser empáticos y si alguien llega y te dice, estoy cansado, ¿en qué te puedo apoyar? ¿Necesitas algo? ¿No?
1: Sí, me imagino. Vamos, hay que salir por un café o vamos
0: ¿Te a... gustaría? Sí. ¿O te gustaría? ¿Qué te parece si yo cuido a tus hijos esta noche? ¿Te vas? O sea, también es ese apoyo, ¿no? No nada más decir, ay, no manches, pues ¿de qué vas a estar cansado?
1: Darle solución.
0: Claro. Evelyn, muchísimas gracias por habernos acompañado el día de hoy, ese martes de salud. Para algunas personas que estén interesadas en comunicarse contigo, ¿dónde lo pueden hacer?
1: Es al 646-287-1730.
0: 646-287-1730.
1: 1730.
0: Evelyn Trejo, psicóloga, muchísimas gracias. Que no, tengas gracias un muy bonito día. Te esperamos el próximo martes.
1: Sí, nos vemos.
0: Hasta luego. Vámonos a una pausa y regresamos.
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1: ¡Vámonos! Ya de regreso, 10 de la mañana, 8 minutos. Hacemos una pequeña pausa porque tenemos que enviar los micrófonos hasta donde se encuentra Dana Flores, la patrona, con muy buena información. Así que adelante, mija, platícanos dónde andas.
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0: 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Regresamos.
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1: ¡Vámonos! Ya estamos de regreso, 10 de la mañana, oiga, 27 minutos. Vamos a enlazarnos de nueva cuenta hasta donde se encuentra el equipo de promoción y Dana Flores, la patrona, con muy buena información. Así que, mija, platícanos, ¿dónde andas?
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2: 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Gracias, Carla Durazo, por hacer posible estos enlaces. 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Mi nombre es Dana Flores. Nos escuchamos más al ratito. ¡Adiós!
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0: ¡Vámonos! Ya estamos de regreso, 10 de la mañana, oiga, 47 minutos, ya de vuelta y efectivamente vámonos al trancazo de la Durazo, otra vez de la mejor.
1: Me hiciste heridas, heridas fuertes.
0: Oye, llega Cuisillos, un clásico, bonita, mil heridas.
1: ¿Quién te

Chicas de Cuisillos, el día de hoy se está enfrentando. Ay, no, esa no, esa no. Necesito decirte. Conjunto Primavera.

0: ¡Ay! ¡Ay! Es que Conjunto Primavera, mira. ¡Uy! ¡Esto se me pone la piel chinita! ¡Vámonos a la votación!
1: Tony Melendres, Tony Melendres.
0: ¡Ya sabes! ¡Ya sabes! ¡Necesito decirte!
2: Necesito decirte, Carlita, que no te vayas. Necesito decirte por la segunda.
0: ¡Ya sabes! Oye, me encantaría poder votar.
3: ¡Qué rollo, Carlita! ¡Buenos días! Conjunto.

mira, o sea, me dan ganas de llorar y ni triste estoy. ¡Qué cosas! ¡Muchachones! Ya me voy, un gusto, un placer haber estado con ustedes el día de hoy. Mañana sin falta, 7 de la mañana, aquí nos escuchamos, ¿eh? Que tengas un excelente martes. Mi nombre es Carla Durazo. ¡Ya sabes! ¡No, esa no!

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0: 11:01. 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
1: 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Gracias, David Pollo.

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1: Así es, señores y señoras. Buenos días. Buenos días. Good morning. ¿Cómo estamos? Racita de la mejor 103.3. Mi nombre es David Nieto Meisner, el pollo. Señores, 11 de la mañana con 11 minutotes. Ya estoy con ustedes. Me acompañan hasta las 3 de la tarde y yo los acompaño a ustedes al abrirme la puerta de su casa, de su trabajo, de su oficina, de donde quiera que se encuentre, en su automóvil, en su moto, donde quiera que nos esté escuchando. Muchísimas gracias. Primero que nada, gracias a mi Dios Padre por darme la oportunidad de estar con ustedes, de estar nuevamente a través de la mejor 103.3 y llegar a cada rincón de este bello municipio. Señores, hoy que es 22 de septiembre, qué rápido se nos está yendo el tiempo. Hay que recordar que el tiempo pasa volando, el tiempo no nos espera, así que usted tiene la oportunidad hoy de comenzar de nuevo, de volver a iniciar y de tener la oportunidad de su vida. Hoy comenzamos con todos, saludando a todos nuestros amigos allá en los United States. Gracias por estar con nosotros en los UFC, o ¿cómo se llama? No, esta es la UFC, güey. No, allá en EUA, allá, muchísimas gracias a todos nuestros paisanos que nos escuchan día con día. Gracias a nuestra amiga Gladys, a toda la gente de Las Vegas, California, Calexico, allá en Texas. Muchísimas gracias por estar día con día a través de la mejor 103.3. Gracias a toda la racita que se va conectando con nosotros a través del WhatsApp. Recuerda, el número es el 646-116-8992. Número de WhatsApp, 646-116-8992. Y tenemos la línea telefónica 177-1033. Ahí está, señores. ¿Qué dice la raza? ¿Cómo estamos? Buenos días. Actívense. Échale, mijo. Échale.
2: ¿Qué rollo con el pollito?
1: ¿Qué onda, mijo?
2: ¿Qué rollo con mi pollito? Buenos días, pollito.
1: Good morning.
2: Hay que darle. Hay que corretear la chuleta. Ay. Hay que corretear el pollo. Hay que agarrar el pollo y echarlo en una olla de mole.
1: No, ¿cuál Dale, mole? Hijo,
2: que tenga buen turno.
1: El mole lleva muchos chiles, mijo. Mejor no, así estamos bien. Ay, Dios de mi vida. Saludos, mijo. Saludos a todos los panaderos, a los gaseros, a los choferes de plataforma, taxistas, microbuseros que nos escuchan día con día. Gracias a todos aquellos que nos escuchan en los negocios. Gracias también a nuestros amigos ahí de Las Carnitas por el Boulevard Geranios, que hace ratito, ay, la neta, qué delicia, ¿eh? Van a decir que yo no, yo soy como un barril sin fondo, la neta, ¿eh? O sea, si a mí me dan la confianza y me dicen, pollo, jálate a comer. No, hombre, mijo, te dejo en la ruina, loco. No, lo que es, yo como, ahora sí que, como si nunca me hubieran dado a comer en mi casa, loco. ¡Échale, mijo!
3: ¡Pío, pío, pío, pío, pío, pío, pío, pío, pío, papá, pollo!
1: ¡Échale, mijo!
4: A little chicken.
1: Yo no comer chicken.
4: Quiero boletos.
1: ¿De qué quieres boletos, mijo? Échale.
5: Ah, no, ¿eso es gallina, no?
1: Sí, esa es mi jefa, güey.
5: ¿Qué onda, pollito chicken, gallina gen?
1: Esa es mi mamá.
5: ¿Qué onda, mijo? Aquí andamos, ya te la sabes. Como siempre, escuchando aquí la mejor, 103.3, con el pollo.
1: Mucho thank
5: pollo. Año, Destápale, mijo, que hoy está el clima excelente, aunque sea martes.
1: No importa que sea martes. ¿Cuál papá
3: pollo?
1: ¿Cuál papá pollo, amigo? Ya me van a decir. Mira, la neta, gracias a esos comentarios estoy tomando la decisión de irme a operar, loco.
4: Para ir a ver a Pancho Barraza, mi buen.
1: ¡Ande!
4: Para ir a ver a Pancho Barraza.
1: Al sabor del champán y al correr de la noche. Qué buena rola, ¿eh? El que no sabe cuál es, la neta, está perdido, es de las nuevas. Yo creo que tiene como unos nuevas, no, tiene como 6 años que la sacó el Panchito. ¡Échale, mijo!
6: La pollo señal.
1: ¡Esa mera, mijo! ¡Esa mera!
5: ¡Échale, mijo!
1: Esa es la mera pollo señal, échale, mijo.
7: Al operado ya estás desde hace tiempo, tu pollo.
1: Esas operaciones no cuentan, mijo. La apéndice no cuenta. Oiga, lo que sí es que hoy comenzamos con toda la actitud, hoy comenzamos con Tokio, sino Pakistán, señores. Nos vamos con música, en un momento regresamos. Esto apenas comienza, no le cambies, quédate con nosotros, acompáñame hasta las 3 de la tarde. Ahora sí, señores, vámonos con buena música a través de la mejor 103.3. Aquí nomás, mira nomás. Es Grupo Selectivo, a través de la mejor con Ya No Estás. Aquí nomás.

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0: Vámonos, señores y señoras, ahí lo tuvimos al señor Alex Fernández. Claro que sí, a través de La Mejor 103.3. Tú sigues aquí. Qué bonita canción, claro que sí, que con todas las ganas, señores. Oiga, nada más y nada menos para decirle que si usted ya trae el tanque medio seco, ya lo trae ahí que anda pegando, pues ahora sí que ese famoso bombeo cuando los carros ya no traen casi gota, ¿verdad? O sea, a mí me ha pasado, loco, la neta, a mí me ha pasado. Yo creo que a más de uno se nos ha olvidado las circunstancias de la vida por tantas cosas que hacemos. Se nos olvida a veces echar gasolina y usted anda ahí con su tanque que ya anda temblando, que ya dice, changos, a ver si llego, a ver si regreso a mi casa. 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Oiga, el tema de hoy que vamos a manejar, hoy traemos un tema un tanto tranquilo, ¿no? Ya no tan acá, tan metidos en el sector. Es que últimamente el contenido me la daba la escuela de mi niño, ¿no? Y hoy, ahora sí que no ha pasado nada relevante, entonces yo quiero que ustedes opinemos, ¿no? De la manera más positiva del mundo, sin buscarle una negativa, ¿verdad? Porque a veces, mira, la neta, nos enfocamos tanto en lo negativo que se nos olvidan las cosas buenas que hay en nuestra bella, en nuestra bella Cenicienta, ¿no? En el municipio. Entonces, la pregunta es, ¿qué es o qué sientes tú que le hace falta a Ensenada para crecer, loco? O sea, tenemos bastantes restaurantes, la Ruta del Vino, la Bufadora, centros recreativos. Tenemos distintas cosas que nos hacen ser tan grandes como ensenadenses. Pero si tuvieras la oportunidad, loco, ¿qué sería lo que tú propondrías para que Ensenada crezca? Échale, por acá tenemos audios, mijos, échale.
1: Mi pollo, nunca te había escuchado porque no oigo mucho la radio, pero qué buena vibra te traes, la neta. Así que de aquí para el Real ahí te vamos a estar escuchando. Y como dices tú, gracias a Dios por otro día más. Lo demás es pura vanidad.
0: Ándale, muchas gracias, mi rey, muchas gracias. Deseándole lo mejor siempre a todos nuestros radioescuchas. Échale, mi niño, échale, papá, échale.
2: Échale, pollo. ¿Tú sabes quién fue primero, el huevo o el pollo?
0: Mira, yo estaba en el huevo, papi, antes de que saliera el pollo. Así que yo creo que el huevo, ¿no? Échale, mi buen Alex, échale, mijo.
3: Este es chilo, un autódromo.
0: ¿Un
3: la
0: qué?
3: Neta.
0: ¿Un qué?
3: Este es chilo, un autódromo.
0: Ah, ok, la ok. Neta. Fíjate, ¿sabes qué? Yo siento que nos hace falta un buen estadio de fútbol, loco. O sea, uno donde en verdad nos den ganas de estar ahí todo el tiempo, hasta en los entrenamientos del equipo, ¿no? O sea, tenemos el de Valle Dorado, tenemos el campo Ensenada, pero yo siento que a la gente como que no le nace, ¿no? Como que se detiene. Entonces yo siento que un buen estadio, o sea, nos haría tener un flujo bien grande, loco, bien chilo. ¿Qué loco, no? Échale, amigo.
3: Ah, no, sí, obvio. Así como el de Tijuana, algo bello.
0: Sí, imagínate, loco. Dice, más gente emprendedora y más educación en general. Sastre, culé. Ahora sí que ¡sas, culebra! Decía un buen programa de radio, ¿no? Dice, ¿qué onda, pollo? Aquí andamos dándole al choferío de plataforma, ¿no? No voy a decir la marca. Saludos a mi compadre Eduardo Núñez, que anda bien volado porque se ganó el vale de gasolina. ¡Ande! Dijo que le lastimaste las rodillas, loco. No, no, nada de eso, mijo. Él estuvo atento a la dinámica, pues. Y hay que estar atentos porque mi santa petrolera, la patrona, anda repartiendo petróleo por todos lados, ¿eh? ¡Échale, mijo!
4: Falta un equipo de primera división o un equipo de segunda división o un equipo de fútbol de tercera división, cualquiera, pero que haya, que cada sábado, cada domingo haya juego.
0: Eso sí, ¿no? O sea, que cada fin de semana haya un partido grande, o sea, ¿te imaginas a todas las figuras de aquí de Ensenada, de la Liga Municipal de Primera Fuerza, ya estar como en primera, pero de la, de, o sea, del top, que aquí tuviéramos una sede top, ¿no? Qué loco, lo. qué buena me la estoy aventando, güey. Échale.
5: ¿Qué hace falta aquí, pollo? Un parque de diversiones donde haya de todo, para que vaya toda la familia, porque pues aquí siempre lo mismo y si hace falta como algún otro tipo de cosas, pero donde te diviertas junto con toda la familia.
0: Claro.
5: Eso es lo que siento que haría falta aquí.
0: Mira, la neta tienes razón, como que un buen ¿cómo se dice? Un buen centro recreativo grande, ¿no? Para toda la familia. Un buen espacio, ¿no? Estaría chido, o sea, imagínate con montañas rusas, algo acá de como tipo United States of America, ¿no? Échale.
6: Buenos días, pollo, buenos días.
0: Buenos días, mijo.
6: Mira, aquí hace falta, así como en Tijuana, pollito, una comida china, así como el Hong Kong. Ay, no, perdón, ese tipo de comida, no. Pero sí hace falta.
0: ¡Es distracción, mijo!
6: ¡Y arriba el América, mendigo perro con cuernos!
0: ¡Claro que sí, arriba el América, mijo! Dice, ahí está el equipo del Pollo Clan, ¿para qué quieres más, loco? Échale mi raza al Pollo Clan, ¿cómo andamos? Saluditos a todo el Pollo Clan. Nos hace falta un aeropuerto. Oye, estaría súper genial, ¿no? Sería genial, pero tengo entendido que en Ojos Negros, ¿no? Ya se está haciendo ahí un aeropuerto que nos queje, que es prácticamente Ensenada. Estamos a 40 minutos, raza. En cualquier momento ya va a ser zona centro, ¿no? Ahí en el Roble como zona centro. Me voy con música, en un momento regresamos. Ahí está la pregunta. ¿Qué sientes tú que le hace falta Ensenada para crecer? En el lado positivo, échale. Nos vamos con el Mimoso a través de la mejor 103.3. Esto es Claro, aquí nomás.
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0: 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Yo voy a regresar a los micrófonos de cabina. Gracias, Pollo, por hacer posible este enlace, y además, quédense, porque vamos a hacer una transmisión en vivo por la Mejor FM Ensenada, así que no te lo pierdas. Gracias, Pollo.
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1: Te da la hora exacta.
0: 12:01.
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0: Ahí lo tuvimos, señores y señoras. Germán Román, mi banda mexicano con un sombrero vaquero a través de la mejor 103.3. Óigame, nada más y nada menos que para comentarle, ¿verdad? Que hay diferentes obras en la ciudad. He estado viendo las redes sociales. Para el lado de Maniadero me tocó el día domingo y aprovechando que toco el domingo, ¿no? Que aprovechar y saludar a toda mi raza de allá de Ejido Uruapan. Muchísimas gracias. Gracias por estarnos apoyando ahí en las redes sociales. Mira, la neta, me fui con mi familia el domingo a disfrutar de allá de las agüitas termales, ¿no? ¡Ah, su máquina! ¡Qué atención! ¡Qué maravilla, la neta! Nomás faltó que alguien me lavara la espalda, loco. Sí, que alguien me tallara la espalda. O sea, que ya andaban ahí, me dijo la muchacha. Mijo, lo que tú pidas. Pide cortes de jamón. Te llevamos quesito ahí al bañito. No, muchísimas gracias allá a las muchachas que atienden, gracias. Gracias por toda la atención que nos dieron a mí y a mi familia, ¿verdad? Muchísimas gracias. Oiga, también aprovechar para saludar a toda nuestra raza de allá de Ojos Negros que también se ha reportado con nosotros. Gracias a todos los vaqueros. ¡Hija! ¡Claro que sí! A ellos que se trepan en el caballo, mijo. Gracias por estarnos escuchando allá en la sierra y por todos lados. Échale, mijo, ¿qué dice la raza entonces? ¿Qué le hace falta a Ensenada? Para crecer, para que sea una ciudad más grande, más acá, más fregona, lo loco. O sea, que la vean y digan, ¡ay, güero! Se parece a Monterrey, no, sin agua, güey. ¡Échale!
1: Buenas tardes, pollo, buenas tardes. Buenos días todavía, ¿va? ¿Qué onda, ya mi tardes, talón de mirra? ¿Dónde están? ¿Dónde está Mano Fría?
0: Mano Fría está andar trabajando, mijo.
1: Vamos quemando el cerro, que se prenda el cerro.
0: Que se prenda, papá, y yo ya la destapé desde hace rato, ¿eh? O sea, parece que está haciendo de otra cosa, ¿no? Con ese sonido. Ay, papá, ya de Celaya. Échale, mijo, entonces, ¿qué le hace falta a Ensenada? ¿Qué le hace falta?
2: ¿Qué onda, mi pollo?
0: ¿Qué show, mi Simi?
2: Aquí andamos, mi pollo. Buenas tardes.
0: Buenas tardes.
2: ¡Animo! ¿Qué onda, mijo? Ahora, ¿a quién le vamos a tirar? ¿O a qué maestros? ¿O a qué dependencia de educación pública? Vamos a tirarle, ¿de qué vamos a hablar? Pollito.
0: Estaré chido.
2: Canas, mijo, ya sabes, si se le ofrece algo, aquí andamos.
0: Muchas thank yous, mi rey. Todo bien, todo fine. Ahorita me ando echando un cafezuco, rey. La neta, sí, necesitaba agarrar pilonas, ¿no? Hay un atropellado en Valle Dorado frente al rastro. Se encuentra en el lugar de... En el lugar ya se encuentra Protección Civil y la ambulancia y obviamente los municipales para que usted tome sus precauciones. Ahí en Valle Dorado, frente al rastro. Es decir, aquí cerquita. Así que si usted anda por esos lados, por favor, tome precaución. Por favor. ¡Échale!
3: Saludos a mi compadre el Moy. Pollo.
0: ¿A quién?
3: Mi compadre el Moy, no lasco. El cuero corto le dicen.
0: ¿Por qué el cuero corto, güey? Me llama la atención. O sea, me imagino que ha de estar trompudo, ¿no? O algo así. O tiene trompita de elefante, mi niño. ¡Échale!
4: ¿Sabes qué hace falta, pollo?
0: ¿Qué hace falta?
4: Pues que te digan, ¡papá pollo!
0: No, ¿cuál que me digan papá pollo? No, mira, yo estaba leyendo, o sea, aquí, ¿no? Yo le pregunté, dije, vamos a ver qué me dice la IA, o sea, la inteligencia artificial, güey. ¿Qué me dice de qué hace falta aquí en Ensenada, no? Porque, mira, tenemos está Museo Caracol, que tiene muchas exposiciones, que si usted dice, ¡ay! No hay yo qué hacer o qué, en qué entretenerme. Tenemos llamada, échale, mijo. Buenas.
5: Buenas tardes, mi pollo. Buenas tardes.
0: Buenas tardes, Mano Frías. ¿Cómo estamos?
5: Bien, bien. Aquí andamos laborando. Por ahí que nos mencionaron al pelón del Irre y acá sus servilletas.
0: Simón, mijo, le mandaron saludos, ¿eh?
5: No, pues igualmente, los retornables. Pues aquí andamos laborando.
0: Anda la chamba ahorita.
5: De hecho, sí, vengo con una personita fallecida.
0: Ande, canijo.
5: Vamos al panteón al 4. Ahí vamos para allá.
0: Ánimo, mijo, ahí, pues, bueno, tú ya estás acostumbrado, ¿no, loco?
5: Sí, pues ya. El último raite que les damos, el Uber.
0: No manches, loco, no manches.
5: Pues sí, y ya nomás llego, dejo esta personita, me regreso porque ya tengo otra personita para preparar.
0: Ya está, mijo. No, pues qué gustazo.
5: A veces no nos da chance de reportarnos, pero en cuanto hay chance, pues ahí estamos, reportándonos y con unos saluditos para todos los que andan en la plataforma, al pelón de Lirra, que no lo he visto.
0: No se ha reportado,
5: Y y todos los que están escuchando la 103.3, la mejor, ¡ay no más!
0: Con el Manos Fries, mijo.
5: Así es, en Manos Frías presente.
0: Ya estás, mijo, muchísimas gracias, te mando un abrazote, mijo.
5: Gusto en saludarte y que tengas un excelente turno.
0: Igualmente, mi rey, ahí que Dios te bendiga, ya sabes, échale ganitas.
5: Vale, vale, ahí estamos, thank you.
0: Bye, bye. Ahí está, señores, la raza de la mejor 103.3 reportándose a través de la línea telefónica. También tú lo puedes hacer al 177-1033 o al 646-116-8992 por medio de WhatsApp Audio. Échale, mijo. ¿Qué le hace falta a Ensenada entonces, locos? ¿Qué le hace falta? Échale.
6: ¿Quién es el mejor pollero?
0: ¡Pollo!
6: ¿Quién es el mejor pollero? Saludos, pollo, saludos. Aquí andamos en la elaboración.
0: Muy bien, ahorita me voy a ir con música, señores. Es tiempo de música, es tiempo de...
7: Es tiempo de cumbia. Cumbia.
0: ¡Ay, ay, ay! ¡Ay, papaya de Celaya! ¡Vámonos, señores! Me voy con el señor Celso Piña con Cumbia sobre el Río a través de La Mejor 103.3. Échale 12 con 14. Aquí nomás, La Mejor.

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1: 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Yo regreso a los micrófonos a cabina. Mi nombre es Ana Flores. Gracias, Pollo.

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0: 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Mi nombre es Ana Flores, me dicen, y soy la patrona, y nos escuchamos en punto de las 4 de la tarde. ¡Adiós!
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2: Te da la hora exacta.
0: La una.
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0: Ahí está, señores y señores, los ejemplares del rancho con Lenin Ramírez, la más chula a través de la mejor 103.3. Óigame, nada más y nada menos, quiero comentarle a usted que tenemos un regalazo para el día de hoy, señores. Tenemos acceso, nada más y nada menos. ¿Para qué piensa usted? ¿Para qué cree usted que nos vamos a ir a disfrutar todos, eh? El que se lo gane, la neta, me tiene que traer algo, una birria o algo de perdida. Ay, güey, porque es un acceso familiar, señores. Es un acceso familiar para SeaWorld. Así como ustedes lo escuchan, hoy se va este acceso familiar para SeaWorld San Diego. Y usted puede ser uno de los ganadores. Mucha atención, please, por favor, ustedes. Porque hoy se va este acceso. ¿Qué dice la raza? Échale, ya ni me dio tiempo de escuchar el audio. Échale, mijo, échale, mi Simi.
1: Ese Manos Frías encabezando la caravana. Concéntrate en el volante porque los vas a llevar a otro panteón, Manos Frías. Caray, contigo. Oye, tú, pollito.
0: Mande.
1: Yo pienso que algo que le faltaría así turístico al puerto de Ensenada sería como un acuario. Pero un acuario en donde tú puedas estar adentro como los de allá de Londres, por aquel lado, que te metes como en un túnel y mira los pececitos arriba de ti. Algo así por el estilo le haría falta.
0: Oye, si
1: está... Ánimo, échale ganas.
0: Este de acuario, o sea, que puedas y que los veas de ¡wow! ¡Wow! Nomás estés viendo para arriba. O sea, sí está interesante, loco, ¿eh? A mí sí me convences, ¿eh? Vamos a ver qué rollo, qué dice la raza para acá, échale. Ya te entendí, mijo. Échale por acá, ¿qué dice? A ver, échale, mijo. Échale, échale.
2: ¡Papá pollo! ¡Papá pollo!
3: ¡Hola, papá pollo!
0: ¡No, no, no! ¡No empiecen, loco! ¡No empiecen con eso, ya! ¡No manches! Ya estando pensando seriamente en hacerme una esterilización, loco, la neta. O sea, ya es hora de que me esterilice, güey. O sea... No, ya estaba viendo yo la campaña, loco. Ahí la publiqué en mis redes sociales. Recuerde que usted me encuentra en Facebook como David Nieto, el Pocho. La neta, a ver, nos vamos a ir con la dinámica para que usted se gane este acceso familiar para SeaWorld San Diego. Es muy sencillo ganar, ¿eh? Va a ser por medio de una adivinanza, ¿va? Es una adivinanza, va la respuesta correcta. Aquí nomás la mejor FM... O la mejor 103.3, como lo quieras decir, con que digas la mejor. Con el pollo, ¿va? Es formato WhatsApp, ¿ok? Formato WhatsApp. Échale la llamada, buenas. Sí, bueno. ¿Qué dice mi molde de donas? ¿Cómo estamos, mijo?
4: ¿Qué pasó, mi pollito?
0: ¿Cómo andamos, mijo? ¿Qué dice el pan? ¿Cómo anda?
4: Al 100, al 100. Oye, quiero una rolita como la del polvo rosita.
0: No me digas eso, güey. No me digas eso, güey.
4: Pero quiero una de Grupo Marrano.
0: No, no se puede con esa, mijo, no se puede con esa, ya te la you know.
4: Ah, ¿es horario familiar todavía?
0: Todavía, mijo, todavía.
4: Linda.
0: La del ansioso, ¿no? O sea. Ay, güey. No, mijo.
4: Ey, a ver, ¿cuándo me traes el molde para hacer las donas, eh?
0: Ay, mira, me trajeron a tu hermana, loco.
4: Híjole.
0: Me trajeron así un puerquito, güey, de galleta, loco.
4: Ay, ay, ay. A la gorda Arteaga.
0: Ay, ay, ay, ahí al Juanito. Ay, no, güey. ¿Cuál rola te pongo? A ver, una cumbia, ¿qué te parece?
4: Una buena cumbia, la fiesta de los panes.
0: Fiesta de los panes, va. Ahorita te la pongo.
4: Ya está, mi pollito.
0: Ya está, mijo. Saluditos y un abrazo, mijo. Ahí me saludas a mi
4: hija. Igualmente, buen día.
0: Ahí me saludas a mi hija, güey. Ánimo, ahí nos marchamos. Bye, bye. Ahí está la dinámica, señores. Es por medio de WhatsApp Audio. ¿Qué dice la raza antes de irme con la dinámica?
5: Otra vez te vas a esterilizar. Pues cuántas veces te esterilizas.
3: ¡Papá pollo!
6: ¡Pobre! Oye, chiquelito, lo que hace falta aquí es otro table bueno, ¿no? Yo creo, ¿no?
0: Buena propuesta, mijo. Buena propuesta. Anotado, loco, anotado y recomendado. Échale, mi reina.
7: Hola, pollito, buenas tardes.
0: Hola, mi reina.
7: Oye, pollito, con esa voz hasta tus comerciales parecen poesía, ¿eh?
0: Ay, mi reina, te pasas de lanza, neta, pero gracias, gracias. Nos vamos a ir con esta dinámica, loco. Que es de la siguiente forma, es una adivinanza, ¿eh? Mi nombre puede hacerte pensar en un monstruo. Pero pertenezco a una familia muy diferente de lo que muchos imaginan. Viajo en grupo, tengo una marca que me distingue y aunque vivo en el agua, necesito respirar aire. ¿Quién soy? Ahí está la dinámica, señores. 646-116-8992. WhatsApp audio a este número, ¿va? Ahí está la dinámica, se la voy a repetir, la adivinanza, para que usted logre pensar, ¿no? Sí está un poco difícil porque es un acceso familiar. Mi nombre puede hacerte pensar en un monstruo, pero pertenezco a una familia muy diferente de lo que muchos imaginan. Viajo en grupo, tengo una marca que me distingue y aunque vivo en el agua, necesito respirar aire, güey. Ahí está, vámonos con música, en un momento regresamos. Recuerde, está con el pollo, aquí nomás la mejor. Si le llegan a preguntar, usted escucha la mejor FM con el pollo. Y recuerde,
8: es tiempo de cumbia. 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
0: ¡Vámonos! Nos vamos con los Tucanes de Tijuana. Andamos ready, ahí en las ciudades de Ensenada. ¡Ay! 1:09, aquí nomás, la mejor.

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0: Ahí estuvo, señores, Yuridia, la voz más sensual de todo el regional mexicano, güey. Junto con Mar Solís, güey, la neta, sí, cómo no. Oiga, pues tenemos esta dinámica para que usted se gane lo que es este acceso familiar, acceso para SeaWorld San Diego. Pero antes de eso, déjame decirle que hoy es 22 de septiembre y se celebra un Día Mundial sin Coche. Así como usted lo escucha, hoy es el Día Mundial sin Coche. Y es una fecha en la que se pretende promover una conciencia ecológica en los ciudadanos del mundo, contribuyendo al cuidado de la salud de las personas y el medio ambiente. El uso del coche nos facilita la vida, claro que sí, pero obviamente todo esto pues genera lo que es el smog, ¿no? Entonces, un día que no utilizáramos coches todos, imagínense, que no hubiera transporte público, que no hubiera nada, solamente bicicletas o todo mundo a patín, ¿no? Imagínate, el que es gordito, pues ya no, en un día se puede acomodar, ¿no? Pero hoy es este día, junto con otro, déjeme le digo que también hoy es Día Mundial del Rinoceronte, por si usted no lo sabía, hoy se festeja también este día y se festeja el Día del... Ah, perdón, es que se me olvidaba que ustedes no me ven, güey. Es día del mimo, loco. Uy, no, aquí estoy yo haciendo la casita. No entras hasta que toques y... No, se me olvidó que no me ven. Oiga, lo que sí le voy a decir es que vamos a tirarlos en todos en Didi, dice luego, ¿no? Ay, güey. Vámonos con la dinámica, señores. Ahí les va nuevamente la adivinanza. Ponga usted mucha atención. Mi nombre puede hacerte pensar en un monstruo, pero pertenezco a una familia muy diferente de lo que muchos imaginan. Viajo en grupo, tengo una marca que me distingue y aunque vivo en el agua, necesito respirar aire. Puedo ser enorme, inteligente y veloz, y quizá muy pronto puedas verme de cerca. Ya la cambié, mijos, para que... Con una pista extra, ¿va? ¡Vámonos! Audios que entraron primero son los primeritos que suelto. ¡Échale!
1: Hola, ¿es una orca?
0: No manches, otra vez, loco. ¡Otra vez! ¿Por qué son así? ¡Ay, güey! A ver, échale.
2: ¡Pollo! Es la orca, la ballena asesina, pollito.
0: No, hombre.
2: Pero amigo, Nomás lo digo así porque tomo ni voy a ganar, bye.
0: ¡No, sí es la orca, loco! ¡Sí es la orca! Por eso me molesté conmigo mismo. Dije, ¿fue muy fácil o qué?
1: Hola, ¿es una orca?
0: Es la orca, mija. Sí, ya que Limbra Camontes. Ya se la... No manches, la vez pasada también con la pozoliza me pasó que la primera. Yo según las pongo bien difíciles y ustedes, no manches. Mira, hasta había sacado un nuevo efecto, loco. O sea, dije yo, este efecto va por si pierden.
3: Ya perdiste.
0: Y yo fui el que perdió, loco.
3: Ya perdiste.
0: No manches, ahí está, mija. Te voy a mandar los puntitos mimtoteros. Te los echaste, mija. Nomás porque te aventaste el primer audio. Ahí está, ya le mandé su puntito mitotero. Pero mientras lo pronto vamos a pasar los demás. A ver qué decía la gente.
1: Es el tiburón.
0: Negativo.
4: Es el delfín.
0: No,
4: el delfín.
0: Negativo.
4: Pues estás hecho un rinoceronte, pollo. Es tu día. Es el delfín. El delfín.
1: 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Es el tiburón duende.
0: A ver, espérame, mija, espérame. Sí, es cierto. Si ustedes no me lo dicen, tampoco yo me doy cuenta. Pero no dijo la mejor FM 103.3 con el pollo, güey.
1: Hola, ¿es una orca?
0: No lo dijo. Entonces, sí puedo hacer válido mi efecto contigo, mija. Ahí te va a ir.
3: Ya perdiste.
0: Vámonos. Te voy a mandar otro mensaje ahí. No ganaste. Sí, es que... Sí, es cierto. Hay que ser muy, muy atentos a las indicaciones, loco. Hay que ser atentos a las indicaciones. Échale por acá.
1: La mejor FM 103.3 con el pollo es el tiburón duende.
0: No es el tiburón. Ya lo dijeron la respuesta, pero tiene que venir con el... Ya saben qué.
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0: Negativo. A ver, el primero.
6: La gente es la mejor. El tiburón.
0: Negativo. Échale por acá.
6: Buenas tardes, llegué medio tarde al chisme, pero a lo que entendí, mi respuesta es el submarino.
0: Negativo.
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0: ¡Simón, mijo! Mira, de todos los audios, loco. Ya habían dicho la respuesta, así que ahí que me disculpe ella, pero no dijo la mejor FM 103.3 con el pollo, ¿sí me explico? Y yo tengo que ser válido, lo que yo digo se cumple, y he dicho, caso cerrado, ¿verdad? Ay, güey, me proyecté. Ahí está, mijo, te voy a mandar unos puntitos mitoteros para ganar, ¿qué? Me preguntaban por acá, ¿es un acceso familiar? Para SeaWorld San Diego, ¿ok? Ojalá tenga visa este vato, imagínate dónde no. Se va a quedar ahí en Tijuana en el Parque Morelos o algo así. Ay, güey, échale, Rigo.
4: Pollo, no se vale, no lo habías dicho así. No lo habías dicho, por eso es que la muchacha creo que habló.
0: No.
4: La primera se lo ganó y la primera respétalo.
0: No, mijo, mira, yo siempre les digo, es de cajón. En la mejor 103.3 con el pollo. Siempre lo he dicho desde que he llegado aquí, mijo. Y lo dije al inicio por lo mismo, porque yo sé cómo son. Entonces, aquí ya tengo el ganador. La verdad es así. Si no, que la gente que ha estado escuchando todo el programa nomás me diga. Sí, dice. Ah, no dijeron esta vez la dinámica que tendría que decir. No, sí lo dije. Sí lo dije desde el inicio. Lo dije desde el inicio, sí dije, por acá están diciéndonos, sí lo dije, eso es de cajón. Aunque si se me llega a pasar en algunas ocasiones, es el cajón, la mejor FM 103.3 con el pollo. ¿Qué dice la raza? Échale. Sí, dice, sí comentó que como fuera, pero que dijera la mejor. Mira, y es el que ganó. ¡Vámonos, señores! Ahí está ya, nuevamente te mando mensajito, mijo. Ahorita te voy a pedir tus datos. No te vayas a despegar de ahí del WhatsApp. Tengo otro regalo. Ustedes no se preocupen. Tengo otro regalo, ¿eh? Tengo otro regalo. No se preocupen. En un momento regresamos. Mientras tanto, nos vamos con música a través de la mejor 103.3. Aquí nomás con el pollo. Y es el señor Natanael Cano con Mar Azul a través de la mejor 103.3. Aquí nomás.

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0: la fiesta de los panes con los Tucanes de Tijuana. Ahí para mi compa, el molde de dona, mijo. Para el molde de dona, muchas gracias, mijo, por ahí, por tu solicitud de esta buena rolita, una buena, buena movidita, ¿eh? Oiga, lo que sí es que a mí me da mucho gusto y esta intervención en especial la hice para un amiguito que nos está escuchando. La verdad es que muchas de las ocasiones uno no piensa llegar, ahora sí que al corazón o tener esa importancia para los pequeños, ¿verdad? Muchísimas gracias a todos nuestros amiguitos de La Mejor, a los niños que nos escuchan, gracias por estar en sintonía de La Mejor, claro que sí. Y esta, en especial, esta canción es para mi amigo que nos está escuchando, miren, ahí nos mandó su audio, échale, mijo.
1: Hola, pollo, me pone la canción, está un besito, ya. Es mi canción favorita.
0: Vámonos, pues claro que sí le vamos a poner, nomás porque pues es un pequeño, ¿no? Y los pequeños son lo más importante de la vida porque es fomentarle el amor y qué bonita canción, mira. Nada más nos vamos a ir con el señor para hacerle el favor, ¿no? Para hacer con esta rolita algo bello. Ay, que me den un besito. Échale, mijo, mira, y nomás porque tú no dijiste ¡hola, papá pollo! Sí, porque si lo hubieras dicho, no la pongo, no. Échale, nos vamos, señores, me voy con esta buena canción, échale, intocable. Es dame un besito a través de La Mejor 103.3. Ahí te va, mi compita, échale, cántale a todo pulmón. Aquí nomás, la

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3: Te da la hora exacta.
0: 2-1.
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0: Vámonos en corto con pesado a través de la mejor 103.3. Oiga, 2:04, 6:46, 1:16, 89:92. ¡Ay, ay, ay! ¡Changos! Casi volaban pelos y centellas, con lo de la dinámica, loco. No, no, la verdad es que, mira, se ganó y se entregó ya lo que es el pase para SeaWorld. Ya pasó, ya quedó en el pasado. Vamos a irnos con la siguiente dinámica porque el tiempo es oro y hay que aprovecharlo al máximo, ¿va? Va a ser Adivina la canción. Es la dinámica, señores. 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Ahí está. Pa' que luego no diga el Rigo que no estoy diciendo, ¿verdad, güey? Ay, no, porque luego... Mendigo Rigo, metiendo la cizaña. Sabe que sí lo dije, loco, sabe que sí lo dije. Saluditos para Elian. Muchísimas gracias, mi rey. Gracias por estarnos escuchando, mi amigo. Al pequeñito Elian, muchísimas gracias por estarnos escuchando. Espero hayas disfrutado al máximo la canción de Intocable, Traigo tráiler de esos, sí, mijo, no, hombre. Para ocupar todo el car wash, mijo, con todo y caja, ¿no? Ay, güey, ahí les va. Primera pista. Esta canción nació dentro del regional mexicano y se convirtió en un clásico que trascendió generaciones. Primera pista, El nombre de esta canción y el... Ahora sí que lo vuelvo a repetir, Es respuesta correcta o el nombre de la canción. Y aquí nomás la mejor con el pollo, ¿va? Ahí está para que ustedes, pues ahora sí que no me digan, no lo dijiste, pollo, no. Ya lo estoy diciendo, ¿va? 646-116-8992. Esta es la segunda pista que les voy a dar. Cuando comienza a sonar, muchas personas reconocen la canción antes de escuchar la primer fase. Así nomás, por su banda sonora, ustedes la ubican. ¿Qué canción es, raza? ¿Adivina la canción conmigo? Ahí está la... Ahora sí que el WhatsApp audio para que usted esté atento. Échale a ver qué dice la raza.
1: No sé cuál es, pollo.
0: Échale.
2: No lo dijiste, pollo. No
0: sí lo dije, loco. Sí lo dije. Ay, güey. Échale.
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0: Sí, es aquí nomás la mejor con el pollo y la respuesta correcta o la respuesta correcta y el aquí nomás con el pollo, ¿va? Le echamos, mija. ¡Ah, qué bueno que mandaste audio tú! Aclarando, si ya mandaste tu audio y no ha pasado, no te desesperes, porque si vuelves a mandar un mensaje, aunque sea un puntito, aunque sea un otro audio, se va a mandar hasta el principio y por ende va a quedar en los últimos porque yo voy agarrando a conforme van llegando, ¿va? Así que tú manda el audio y espérate tantito. Si no he pasado la respuesta correcta, no la han atinado, tú no te desesperes. Ahí quédate porque ya pasó que una persona lo mandó en tiempo, forma, pero mandó un puntito y se regresó hasta arriba, ¿verdad? Y luego, ¡el pollo no pasó mi audio! ¡Échale!
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0: A ver, ¿cuál?
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0: Ruido, no es ruido. Les voy a dar otra pista para que ustedes... su ritmo está fuertemente asociado con una forma de baile muy popular en México. Así nomás. ¿Va? ¡Échale!
3: La chona, aquí nomás.
0: ¡Simón!
3: Con el pollo.
0: ¡Simón, mija! ¡Es la chona! ¡La chona, señores!
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0: Vámonos, ahí está, señores, le voy a mandar su puntito. Espero y tenga su carrito, ¿verdad? Muy bien, muy bien. Échale, Rigo, ¿qué querías decir, mijo?
4: Nada, se te quiebra la voz, pollo. La neta, pollo, ya pareces de eso, de la segunda y machero, ¿eh?
0: ¡No, mijo! No, mijo, o sea, es que, güey, yo no soy así, güey. Vámonos, señores, me voy con música. En un momento regreso con ustedes. Ay, Dios, es que se me hizo vicio. Ay, se me hace vicio escuchar tu voz, mija. ¡Échale!
5: Y al pollo todos le gritaban, ¡quiebra la gorda Arteaga! ¡Quiebra la gorda Arteaga! Y el pollo decía, ¡no puedo, no puedo! ¡Papá pollo, papá pollo!
6: Por dos, Rigo, por dos. Yo digo lo mismo.
4: ¿Cómo se llama? El Rigo. El Rigo, ¿es esa la canción? O sea, la chona.
0: ¡Ándale, el Rigo, güey!
4: Así empezó el chiquión.
0: No.
4: Empezó el chiquión, así empezó. Y después, puro mi amor.
0: No,
4: así,
0: yo...
4: Así vas a empezar.
0: Yo no les digo mi amor, no. Yo les digo, ¿qué onda, corazón? ¿Cómo estás? Ay, papi. No, ya, me voy con música, señores. Me voy con la original banda de Limón. Ahí como lo escuchan, se me hizo vicio a través de la mejor 103.3. Aquí nomás.

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11: Esta canción va con mucho cariño y con mucho respeto hasta el cielo para nuestro aventurero, Jason Jiménez.

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1: Ahí la tuvimos, señoras y señores, Natalia Jiménez a través de la mejor 103.3. 2 de la tarde ya con 32 minutotes. Oiga, ¿como cuánto estamos allá afuera, este mundo calenturiento que anda ahorita? Anda muy caliente allá afuera, ¿no? A 25 grados se supone estamos hoy, con una máxima de 25 y una mínima de 19 y una sensación térmica real de 26 grados. A eso estamos, señores, en este bello municipio de Ensenada. Saludando a toda la raza que nos escucha allá en Maneadero. Muchísimas gracias a toda la racita que también nos escucha en el Sausal y también en toda la Avenida Juárez. Muchísimas gracias para toda la racita. Gracias. Gracias por escuchar a esta... Ahora sí que no se pierden de nada, pero aquí andan, ¿no? ¡Ay, Dios de mi vida! ¿Qué dice la raza? ¡Échale, mijo! ¡Échale, échale, papito!
2: ¡Pollo! ¡Ahí viene la lluvia, pollo! ¡Ahí viene la lluvia!
1: ¿Cuál lluvia, mijo? ¿Cuál lluvia? ¡Sácala para andar igual, mijo! ¡Échale!
3: ¡Papi, papi, papi, pollo, oye, papi, otro. Pollo!
1: ¡Oye, el otro! No, hombre, mijo. Oye, lo que sí les iba a platicar es que tenemos muchas promociones para ustedes, racita. Tenemos bastante promociones. 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Déjame ver si puedo... No, todavía no lo puedo decir, changos. Ay, es que no lo digan, pero ya anda aquí... Ya anda cerca el perro, así que nomás lo voy a decir así para que ustedes... lo identifiquen. ¡Échale, mijo! ¡Eh, eh! ¿Qué es eso?
4: Estamos en audio, güey.
1: ¿Qué? ¡No manches, estos vatos atrevidos! ¡Ay, Dios de mi vida! Con razón me daba un olor así como que medio, ¿no? No lo puedo decir, pero... ¡Chale, mijo! Me daba la impresión... Oigan, quiero aprovechar para saludar a todos mis compitas allá en la colonia Hidalgo. Gracias por estarnos escuchando, papito. Gracias, gracias a toda la gente. Aprovechar también para avisarles a ustedes y cada uno de ustedes que me pueden encontrar en las redes sociales. Allá en el Facebook me encuentras como David Nieto El Pollo. Así como suena, David Nieto El Pollo, ahí todo este papacito, ¿no? O sea... tú lo puedes ver ahí y decir, ay, güey, sí, júzgalo por tu propia cuenta, ¿no, güey? Tú júzgalo ahí, mijo. Tú júzgalo. Yo ya me voy, señores. Tengo aquí ganas de una rola. Tengo ganas de una rolita y algo bonito, ¿no? O sea, que... ¿qué te gusta, no? O sea, a ver, déjame... por aquí la tengo. No, esta no me gusta. No, esta tampoco. No, esta tampoco. Es que así estamos todos, ¿no? Con la música. ¡Vámonos, señores! Me voy con esta, mira.
5: Es una mujer bonita.
1: ¡Ay! Es Ramón Ayala, señores, con Chaparra de mi Amor.

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0: Bienvenidos, señores y señoras. Ahí quedó Yo Era Poesía con Alejandro Sainz. A través de la mejor 103.3, el Sainz. Hola, dice aquí saliendo del trabajo, empezando la lluvia y el viento, ya nuestra amiga Gladys. Gracias a todas las personas, yo ya vengo a despedirme prácticamente, mi Gladys. Ya te quedas con el señor Tantán, hoy te lo perdiste, te lo perdiste si no nos estuviste escuchando. Estuvo padriuris, güey, o sea, no manches, así bien, surprise, muchos regalos, de todo, para arcoíris, todo estuvo de maravilla. Muchas gracias, señores y señoras. Yo ya me voy a mi casita a descansar porque uno trabaja, uno se cansa, loco. O sea, no crean que no nos cansamos, güey. Oigan, si ustedes no han ido a mis redes sociales ahí en el Facebook, me encuentras como David Nieto el Pollo. Acabo de subir una foto. Es la pura realidad, mijo. De lo que tú ves ahí, es la pura realidad en esa página. O sea, ustedes nunca se lo han preguntado qué hacemos cuando no entramos al aire. Yo ahí les subí una prueba del por qué, ¿no? Del qué es lo que hacemos en cabina. Échale, mijo.
1: Hombre, pollo, no te vayas, hombre. ¿Para qué te vas? Vete hasta las 4.
0: No, mijo.
1: Háblale más. O es más, quédate también de 4 a 8 años, pollito, Sale, mijo. Ahí nos estamos escuchando el día de mañana. Aquí nomás.
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2: Me achingo.
0: ¡Échale!
2: Pollo, no había visto bien tu foto. ¡Diablos!
0: No manches, mija. Y eso que no le puse filtro, ¿eh? No le puse el filtro, la neta. Es que no sé por qué se me ocurren tantas cosas, ¿no? O sea, yo ya me voy, señores. Muchísimas gracias. Que Dios me los bendiga mil veces más de lo que ya son bendecidos. Ahora sí que les mando un beso y un abrazo a todos y cada uno. Recuerda seguirme en las redes sociales, ahí en el cara del libro me encuentras como David Nieto el Pollo, al igual que en el Instagram y en el señor Tiki Tikis. Ahí estamos, muchísimas gracias, los dejo con buena música, viene el Tantán. Yo me despido, mi nombre es David Nieto, me dicen el Pollo. See you later, nos escuchamos el día de mañana a partir de las 11 de la mañana hasta las 3 de la tarde. Bye, bye. Y los dejo nada más y nada menos... ¡Ay! Con Sergio Vega. ¡No

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0: idioma es castellano. Los del norte dicen que soy latino. No me quieren decir americano. Soy el gaucho al galope por las pampas. 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Soy chapín, esquimal, príncipe maya. Soy guajiro, soy charro mexicano. 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
1: Yo soy,
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0: y el que nace aquí es americano.

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0: 3, 2.
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4: Calmantes, montes, alicantes, pintos, pájaros, cantantes, culebras, chirroneros, ¿por qué no me pican ahora que traigo mis chaparreras? Bueno, vamos a ir con las cosas tan fuertes, ¿verdad?, que pasan. Yo me quedé acá así como ciclado, ¿verdad?, en una situación muy complicada de una familia. Bueno, o sea, de repente sacan la risa. Ellos también ya se ríen, ¿verdad? Ahora que lo cuentan, llegaron a un hotel, llegaron a Cihuatanejo, ¿verdad? Que está lejísimo. Llegaron a Cihuatanejo y pues tenían el hospedaje, ¿verdad? Ya, y pues llegaron en el carrito, venían de Guadalajara, güey. Se bajan al hotel, bajan las cosas. Los dos chiquillos a la alberca, va a brincar y todo, el papá a la recepción, somos aquellos y la canción. No, señor, usted aquí no tiene reservación. ¿Cómo que no tengo reservación? No, señor. Y pues es que lo habían hecho por ese del Facebook. Bueno, con todo respeto, ¿ah? Pero pues era feca, güey, era una, era fake, pues, no era real, era una, ¿cómo le llaman? Una página clonada y le vacunaron 15,000 pesos al maestro, güey, 15,000 lanas. Y pues los chamacos ahí los tienen sacando de la alberca. Ahora le váyanse para otro lado y juicio. Yo soy el reportero del barrio en vacaciones y tú estás escuchando el Tan Tan. Se acabó corta, ¿cuál vacación?
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4: Oye, pues vamos empezando rápidamente con esto del operativo Águila Alta, ¿verdad? Que se está llevando a cabo entre la Sedena y los gringos, güey. O sea, estos vatos traen unos drones, los gringos, ¿verdad? Que están, haz de cuenta, 11,000, 15,000 pies de altura, cuando un dron regular, pues puede volar, no sé, a 500 metros, 800 metros. Estos vatos están, pues, a un kilómetro arriba, ¿no? O sea, no se miran, pues, los drones de los gringos. Pero, o sea, lo curioso de esto es que son cazadrones. O sea, son para evidenciar, detectan los drones, le avisan a tierra y tierra inmediatamente, pues, derriba los drones, ¿verdad? Aparte, saben localizar la señal del control de quien está controlando, desde dónde se está controlando este dron. Está bien canijo ese operativo Águila Alta, ¿verdad? Ya agarraron uno en Tijuana y agarraron al vato que lo estaba operando. ¿Y qué te crees? Si era delincuente, estaba del lado americano y estaba el vato haciendo, pues, de halconeo en la frontera, en la mera garita de San Isidro. Allá andaba el dron volando y, pues, lo bajaron, va, el canijo dron, y agarraron al malandro que lo traiba, y andaba armado el malandro. No, todo un

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1: Montes, Montes, oye, capturaron al presunto feminicida de Carla Pérez ahí en lo que viene siendo, pues, Jalisco, ¿no? O sea, esta cuestión es dramática porque supuestamente, ¿verdad? Eduardo Isae N. es el señalado como el feminicida de Carlita Pérez Jiménez, estudiante de medicina, a quien encontraron sin vida en Zapopan, ¿verdad? El miércoles de lo que fue el 16, ¿no? Dicen, va, que el vato, pues, está dando como quien dice positivo, ¿verdad? De las investigaciones. Ella era de Guanajuato, de Irapuato, y estaba en su internado de medicina en el hospital de Zapopan. Se perdió contacto con ella desde el 14 de septiembre y lamentablemente fue localizada el 16. Ya está este individuo, ¿verdad? Detenido porque, pues, tristemente, ¿no? El cuerpo de esta víctima presentaba huellas de violencia y fue localizado en la colonia Las Agujas. No, no, no. No, no, no. Esto está cada vez más crítico, ¿verdad? Y bueno, un joven de 18 años fue asesinado a balazos. 5 tiros le dieron afuera del Centro de Estudios Tecnológicos Industriales y de Servicios. El CETIS 33 en el Rosario, ¿verdad? Allá en Azcapotzalco, en lo que viene siendo la colonia Prados del Rosario, Simón. Entonces resulta que este morro estaba fuera de la escuela y ahí llegaron los malandrines en la motocicleta y le descargaron 5 tiros. No, no sabes lo que... O sea, es que esas situaciones, la neta, raza, ponen a todo mundo así alteradísimo por lo que estamos viviendo, porque la gente hoy se informa. Es mentira eso de que no estén dando esas noticias porque paniquean. Pues sí, te pegan calambres, pero es la realidad, güey. Te estoy diciendo que afuera del CETIS clavaron un morro de 18 años de 5 plomos. Pues, o sea, la neta, si tu familia estudia ahí, si tus tíos, tus sobrinos, tus abuelitos, yo no sé, estudiaron ahí, ¿verdad? Pues malicia la. Hoy en día es el momento en que pasa una moto con 2 fulanos y balacean a los estudiantes, como me la quieras dibujar. ¡Corta!

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1: Montes, Alicantes, Pintos. Oye, bueno, pues regresaron la vivienda, ¿verdad? A la familia de Doña Carlota en Chalco, después de que Doña Carlota tuvo que ir a matar a dos individuos ahí, ¿verdad? Al papá y al hijo, al Justin de 19, al señor, ¿verdad? De 51 años, que era el más pelón y que se burlaba de ella y que le decía, pues cálele, pues usted ya sabe, la casa es, o sea, horrible, horrible. Fue un despojo, ¿verdad? Para la señora Carlota, porque la casa era la hija de Carlota y luego pues esta familia ya no quiso pagarle renta, ya no quiso nada, les fueron a decir que desalojaran, ellos decían sí ahorita y nunca, y les dijeron sálganse para afuera, sí ahorita y nunca que se salían, hasta que fue Doña Carlota con una pistola con dos de sus hijos, va, y les metió de tiros a esta gente. Es un hecho horrible, ¿verdad? Horrible, no, o sea, es muy feo, pero hasta dónde tiene, o sea, lo que se analizó después, ¿verdad? ¿Hasta dónde tiene que llegar la gente para defender lo que es suyo? Porque la autoridad simplemente los ignoraba, ¿no? Estaba el delito de despojo e iban a pasar años, ¿no? Como ya pasó un año y garra o dos de que fue este evento donde Doña Carlota de 74 años, que ahorita está en prisión domiciliaria, llega y le pega de tiros a la gente. Ahora te voy a decir la tragedia, pues es la tragedia, ¿no? No puede uno verla de otra manera. ¿A poco crees que es bonito que haya Doña Carlota matado a alguien para recuperar su casa, habiendo una ley que le tenía que proteger a ella y su vivienda, ¿verdad? No, tuvo que ir ella y pum, hacer lo que hizo, ¿verdad? Ahora te voy a decir que hay gente detenida por el lado, ¿verdad?, de estos abusivos que tenían controlada la casa, ¿verdad? Está una mujer sentenciada, está de nombre Lourdes, está Héctor Esaíd, está Víctor Eladio, todos ellos sentenciados, todos ellos en las cárceles, ¿verdad? Pero pues es una historia muy triste de una familia que tuvo que ir a darle de balazos a otra familia para recuperar la propiedad porque la autoridad no sirve para nada. Y en Apodaca, una mujer muy guapa, ella se levantó desde las 5 de la mañana para lasearse, ¿verdad? Y sacar su carro a las 7 de la mañana, ya con un desayunito previo, ya estaba todo en orden. Abre los portones, va, se va a echar en reversa y mira cómo se meten 5 fulanos a la casa, así corriendo. Y ella se baja y les dice, no, oiga, no calles. Y le apuntan con una pistola, la meten para adentro y empieza un robadero. Insisto, esto en Apodaca, Nuevo León. Se llevaron 600,000 pesos. Se llevaron las joyas, los celulares, las computadoras, todo lo que pudieron cargar. Vámonos, recio, ¿verdad? Salieron, estaba una camioneta esperándolos y chicoteados a perderse. Un atraco que duró no más de 10 minutos, ¿verdad? Pero dice la señora que fueron eternos, dice, eternos, ¿verdad? Yo sentía que me iba a pasar algo horrible, pero pues ya están las investigaciones de la autoridad en proceso. ¡Ah!

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1: Y bueno, un tragedión, ¿verdad? Tragedión en León, Guanajuato. Una mami que fue a recoger a su bebita, una niñita de 2 años y unos meses, ¿verdad? Fue a la guardería ahí en León, Guanajuato. ¿Y cuál es la sorpresa? Que su niñita se sentía muy mal. Le dice, ¿qué tienes, mijita? Pues chiquita la bebé, ¿verdad? Y ella, pues, que se sentía muy mal, que le dolía su colita. Dijo, ¿y cómo que te duele la colita? Y la revisó la mamá y, pues, tenía sangrado. Inmediatamente la llevó al IMSS y en el IMSS le dijeron, ¿saben qué? Aquí hay abuso. Aquí hay un abuso y vamos a tener que intervenir quirúrgicamente esta bebecita, ¿verdad? Quiero decir, pues, es que yo le digo bebé, ¿verdad? No bebecita, pero bueno, es una bebita de 2 años y pues ya están las investigaciones de volada, ¿no? O sea, el agarradero de gente de la escuela o qué es lo que se procede, porque está tremendo esto. La mamá está desesperada, dice, yo necesito saber qué le pasó a mi hija, y pues evidentemente manifestaciones, todo lo que sea necesario. Y bueno, se descubrió, ¿verdad? Una chica colombiana, 29 años, muerta en la Ciudad de México, en un esos Airbnb que ella rentaba, ¿verdad? Natalie Osuma Pinilla. La chica Natalie, ¿verdad? Se fue, ahora sí que como decimos en México, de parranda, ellos le llaman de otra manera en Colombia, ¿verdad? Se fue de parranda muy chido, dice, pues para celebrar, ¿no? El 15 de septiembre, se fue con una amiga, regresó a su casa en lo que viene siendo Ciudad de México y la tratan de buscar, no contesta el teléfono, se paniquean sus allegados, ¿verdad? Sus afectos, entran a su casa y la encuentran sin vida, en la cama, pero dice la autoridad no había en este momento, ¿verdad? Huellas de violencia, es como si ella hubiera llegado, se hubiera quitado su ropa que traía, se hubiera puesto la de dormir, se hubiera acostado, tal vez en estado de ebriedad, es lo que están revisando, no se sabe, pero había una gran cantidad de vómitos, o sea, de pusos, estando en la cama, ¿verdad? Entonces están investigando la muerte de esta chica colombiana de 29 años de edad, que no presentaba lesiones, pero pues necesitamos, ¿verdad? Ante tanta cosa que pasa, pues que nos digan exactamente qué flies, pues cómo, qué pasó, ¿ah? ¡Corta!
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0: 4-1. 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
1: ¡Ay, ay, ay, ay, ay! Así es, lo acabas de escuchar, 4 de la tarde, 11 minutitos. Vamos arrancando con Patroneando con tu servidora. Mi nombre es Dana Flores, me dicen y soy la patrona y voy a estar contigo hasta las 8 de la noche en este martesito 22 de septiembre de este 2026. Te comparto número en cabina 177-1033, número de WhatsApp 646-116-8992 para comunicarnos, para aprovechar, para empezar a saludarnos y precisamente saluditos a todos los que nos están sintonizando en diversas plataformas, allá para acá, de acá para allá, en la casita, en el negocio, en el trabajo, en la oficina, donde estés, siempre pon la 103.3, ¿no, hombre? Por acá, saluditos, vámonos, también a los cumpleañeros, cómo no, felicidades, que se la vayan pasando muy bien, que coman mucho pastel y que se porten muy mal, ay, no es cierto, vámonos por acá, suéltale.
2: ¿Qué onda, patrona, patroncita?
1: ¿Qué
2: ¿Cómo
1: onda,
2: anda,
1: María?
2: Chiquita, mamá, bailó, mi vida, mi reina?
1: Ay,
2: saludito,
1: papá,
2: preciosa.
1: No me digan tanto, saluditos, amigo, muchas gracias por estar en sintonía. Ay, saluditos para acá, mis patrona lovers del Boulevard Geranios. Muchas gracias. Acá dice, buenas tardes, excelente programa. Bendiciones, patrona. Gracias, igualmente. Muchas bendiciones, pero de las que no lloran, por favor, para todos. ¡Vámonos! No, hombre, hoy que estamos celebrando 22 de septiembre, Día Mundial sin Coche, señores. Vamos a cuidar nuestro ambiente y vamos a aprovechar y sobre todo también a ejercitarnos. El 22 de septiembre se celebra el Día Mundial sin Coche, una efeméride que pretende promover una conciencia ecológica en los ciudadanos del mundo, contribuyendo al cuidado de la salud de las personas y del medio ambiente. Vamos a movernos, hay que ejercitarnos. Oigan, si no, imagina todos atrofiados, todos ahí, todos. No. Tenemos que estar súper bien. Recuerda, número en cabina 177-1033, número de WhatsApp 646-116-8992. Vámonos con este rolón de Crecer Germán. Dice, antes eras un amor. Pues sí, antes, cuando apenas estaba queriéndote conquistar, papacito. Si no, pues ¿cómo? Oye, ¿tú qué caíste tan pronto? ¿Qué dice por acá? No empiecen a pedirme gasolina porque no traigo vales ahorita, ¿eh? Hasta mañana tienes que saber en qué estación voy a estar, en qué gasolinera voy a andar para que vayas y te llene el tanque, mamacita, papacito.
3: Buenas tardes, patrona. Pues, ¿cuántos galanes tomo, pues?
1: Varios.
3: ¿Cómo varios?
1: Tengo para todos, hoy nomás. Hoy nomás, muchos, o sea, todos se quieren apuntar, pero ni uno fue bueno para traerme rosas amarillas ayer. O sea, de esos galanes yo no quiero, ¿eh? A mí me encanta que sean, pero bien empalagosos, que demuestren de más, que exageren que quieren de verdad. O sea, si no, imagínate, no quiero nada. ¿Qué dice por acá? A ver, suéltale de una. Dice, ah, hola, bella, hermosa, preciosa y también. Ay, no me chules tanto. Te extrañé por... Sí, ¿dónde andabas, eh? Ayer no te hiciste presente. Dice, gracias por cada tarde, patrona, de la mejor estación. Aquí estamos escuchándote, te quiero muchísimo. Gracias, amigo. A ver si se puede poner una canción. Se llama Todavía Te Amo. A Grupo Firme y Carolina Ross. Bendiciones para ti, abrazos fuertes y nuevamente gracias. Gracias a ti también, muchísimas gracias por estar en sintonía. Y ahorita vemos el espacio y te ponemos tu rolita, ¿cómo no? ¿Qué dice por acá?
3: Estamos haciendo cola, patrona, estamos haciendo cola para llegar a tu corazón.
1: Cola es lo que les falta, canijos, eso es lo que les falta. ¡No, hombre! Vámonos, dice, bendiciones para el que llora, bendiciones. ¡Ay, no me digas eso! Me están albureando, cochinos. Vámonos ahorita con rola y regresamos. Estás en sintonía de La Mejor FM, siendo 3.3. Aquí nomás, con tu patrona.

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0: ¡Ay, ay, ay! ¡Vámonos, Recio! ¿Cómo andamos por acá? ¡Ay, saluditos a Mario Adero también, que está en sintonía de La Mejor! Y hablando de saluditos y demás, te tengo información. 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Aquí andamos, hombre, me siento la reina petrolera, Toda la mañana se han dado así bien prepotente. No, hombre, y otra cosa muy importante, pero mientras vamos a seguir escuchando sus saluditos, porque tenemos más información, promociones, de las que no te puedes perder, por supuesto, al lado de La Mejor. ¿Qué dice por acá? A ver, suéltale de una.
1: Hola, patroncita. ¿Me puedes poner una canción de Marco Antonio Solís? Cualquiera.
0: Ande, andamos muy, muy enamorados,
1: porfis.
0: ¿O qué?
1: Gracias.
0: Porfis, me encantó el porfis. Vámonos por acá, ¿qué dice? Suéltale de una.
2: Suéltale de una. Hola, bella.
3: Su patrona, ¿por qué te dice la guachicolera?
0: No, mijo, no quieres saber. Esas cosas no se dicen. Ando como, no, ¿por qué me bajaste de rango? Yo diciéndome acá petrolera y tú bajándome a huachicolera. Ay, no, ya ni la haces. ¿Qué dice por acá? A ver, suéltale. Buenas tardes, patrona. Saludos para el lobo feroz. Fuerte abrazo con mucho cariño y respeto para usted, patrona. Gracias. ¿Qué dice por acá?
4: Buenas tardes, patrona. Por favor, saludos para el lobo DS aquí en Chapultepec.
0: Ah, saludos para el Lobo DS, bendiciones para ustedes también. Gladys, ¿cómo andas? Bonita tarde, bonito turno, gracias. Hoy nada más y nada menos que en punto de las 6 de la tarde arrancamos con el espacio de Cuidándonos con la Patrona. Hoy nos acompaña nada más y nada menos que el profesional Israel Ceseña Rubio, nutriólogo. A ver qué nos va a decir, que si nos podemos comer y que no. Yo sé varias cosas que si no deben de comerse, señoras y señores, pero pues andan rompiendo dieta. Vámonos con música. Recuerda que estás en sintonía de la 103.3. Aquí nomás, Luis Fonsi. Me despido.

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2: Te da la hora exacta.
0: Son las 5 en punto. 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

¡Ay, ay, ay! 5 de la tarde, 4 minutitos. Muy, muy, muy buena tarde a todos los que se van apenas conectando a la 103.3 y a los que han estado todo el día sintonizándonos. Gracias. Déjame decirte que aquí andamos, y que hoy tengo un regalito para ustedes muy espectacular, fabuloso, genial, maravilloso. Así que quédate en sintonía conmigo. Pero mientras, déjame decirte, preguntarte, a ver, ¿tú lo traes lavado o no te lo has lavado? Que es muy importante saber eso.